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0: días para todos nuestros oyentes, los que a esta hora desde bien temprano madrugan ahí a encender la radio, a encender la 105.4 FM, porque saben que es esa radio que los acompaña en su mañana mientras están despertando, mientras empiezan con esas primeras labores del día. Muy buenos días, ¿cómo están? Deseándoles una muy pero muy bonita mañana, hoy 9 ya de octubre del 2026, va volando este año. ¿Cómo se encuentran? Háganmelo saber ahí a través de nuestra línea al 310-553-44. Saludos a esta hora para todos nuestros oyentes a través del dial de la 105.4, también a través de la web www.briseñoestero.com. Les habla Davison Muñoz, su locutor amigo, y los voy a estar acompañando durante esta mañana. Una mañana que vamos a gozar de música popular, de música vallenata, de música romántica, de lo más variado en la 105.4 FM. Pero comenzamos, como siempre, con eso que es Despertando con el Campo. Pero antes de entrar en materia como tal, vamos a hacer... Los invito para que hagamos la oración del día de hoy, ¿listo? Así que vamos ahí. Así que bueno, hagamos una pausa ahí, cerremos nuestros ojos, pensemos en ese ser que es tan bueno, bondadoso, Dios Padre Todopoderoso, que lo da todo por nosotros y que gracias a Él lo tenemos todo. Y escuchemos esas bonitas palabras. Padre Celestial, hoy colocamos delante de ti nuestras necesidades y las de nuestras familias. Bendice a quienes trabajan, a quienes tienen un empleo y también a quienes están buscando una oportunidad para trabajar. Abre caminos para quienes necesitan ganar y generar ingresos, para los emprendedores, comerciantes, trabajadores y para todos aquellos que cada día luchan honestamente por salir adelante. Bendice cada negocio, cada emprendimiento y cada proyecto que nace con esfuerzo y buenas intenciones. Que nunca falte el alimento en nuestros hogares, ni la esperanza en ninguno de los corazones de nuestros oyentes que a esta hora nos escucha. Señor, enséñanos a valorar aquello que tenemos, a cuidar lo que tenemos, nuestros recursos, a compartir cuando podamos hacerlo. Señor, que el fruto de nuestro trabajo nos permita vivir con dignidad y ayudar también a quienes nos necesitan. En el nombre del Padre, del Hijo y del Espíritu Santo. Amén. Bueno, muy bien, ahí encomendamos en manos de Dios Padre Todopoderoso esta mañana. Ahora sí, vamos con todas esas canciones. Recuerden, 310-553-44, con el mensaje de voz, el mensaje de texto y esa llamada. Aprovechen que tienen un locutor acá, amigo. Feliz de la vida de recibir esos mensajes, esos reportes, para eso estoy. Por acá me dicen, buenos días, ¿cómo estás? Regálame los temas, Canción de Luto y Tumba Solitaria de los Relicarios. Muchas gracias, Estela de Chorrillos. Estela, muy buenos días, ¿cómo está? ¿Cómo se encuentra? Vamos a ver, claro que sí, vamos a buscarlo por acá. Tumba Solitaria, para sonártelo desde una vez. Estela, buenos días, ¿cómo está? ¿Cómo se encuentra? Deseándole una muy, pero muy bonita mañana el día de hoy. Gracias por este reporte de sintonía, por ser fiel oyente, por estar desde temprano ahí con la 105.4 FM. Mucho respeto y admiración para todos nuestros oyentes, esos oyentes del campo, trabajadores. Por acá me dice, hola, buenos días, ¿cómo amaneciste, ojitos de gato? ¿Me puedes poner la canción? Ya se acabó, de Jason Jiménez, muchas gracias. Mi queridísima, vamos a ver, por acá mi queridísima Sorángela. Sorángela, ¿qué pasa? Que nos tenías tan abandonados, te estábamos extrañando, Sorángela. Claro que sí, con todo el gusto del mundo, un abrazo a esta hora para ti, Sorángela, mujer madrugadora, Dios mío. Oiga, mis respetos para todas esas mujeres del campo madrugadoras que desde las 5 5 y media están ahí levantadas por allá, moliendo la etapa de ese fogón, por allá que raspando ya las arepas, por allá tal vez que moliendo el maíz, que pilando. Bueno, respetos para esas mujeres, oiga, y esa comida tan deliciosa que preparan esas mujeres. No, no, no, no, Dios mío. Vamos por acá con más de esos reportes de sintonía. Vamos a ver, tenemos a Liliana, ya está vieja, well, con una nota de voz. Hola, ¿qué tal? Buenos días, Liliana.
1: Buenos días,
0: Cristina Estela.
1: Soy Liliana de
0: Jaguar,
1: que se levanta mira, dicen de Jaguar, allá en Intraperros. También mi hija se llama. Allá en Rani Miquelio, a mí se me primo que viene a Yele, también en la Guamera, a mi prima Arnelli García, en Alberto Mora y a Fabián, en Alberto, a mi madre Nartemis Carvajal, que la quiero mucho, Leide Carvajal, allá en Génova, a mi princesa Sandra Milena, que espero que haya amanecido bien, mi muchacha, con el favor de Dios, que esté aliviadita, mamá la quiere mucho. Y que se maneje bien para donde quiera que esté mi muchacha. Que Dios me la cuide siempre donde esté. Con el disco Estorbando en Vida. Yo escucho Griseña Estero, la que me complace. Chiana, feliz mañana.
0: Chiana, una feliz mañana para ti también, mi queridísima Liliana. ¿Listo? Claro que sí, ahí está el saludo bien grande para ti. En especial para tu hija, hacemos énfasis porque siempre tú aclaras que quieres mucho a esa mujer, que deseas que se encuentre muy bien, le deseas muchos, muchos, muchas bendiciones. Así que bueno, claro que sí, en especial el saludo a esta hora para tu hija y para cada uno de los oyentes que mencionaste. Listo, vamos por acá con Estorbando en Vida. Qué buena canción del señor José Bedoya, creo que, no, perdón, José Cifuentes. José Bedoya es el de música parrandera. Es que como se siente que viene diciembre encima, ya se me está metiendo lo parrandero. Oiga, siento unas ganas ya de estar con eso que es el tren de la parranda. Ay, ay, ay. Bueno, son las 6:10 minutos de la mañana. A esta hora vamos con esas complacencias. Suena a Tumba Solitaria de los Relicarios a esta hora en la 105.4 FM. Despertando con el campo de Briseño Cero, la radio que te complace.

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0: Bueno, ya a esta hora llegó el momento de ponernos un poco alegres en esta bonita mañana en Despertando con el Campo de la 105.4 FM. Yo soy feliz, feliz, dichoso y bendecido de estar acá desde esta cabina, porque desde la ventana puedo ver ese amanecer en el rinconcito amable de Antioquia. A todos nuestros fieles oyentes que a esta hora nos están escuchando desde otros municipios, desde otros lugares, hacerles la invitación para que se animen. Vengan, conozcan, y si ya conocen, vengan y disfruten de esa bonita tierra, de la calidad de las personas, de esa belleza, y aprovechen esos momentos que estamos en nuestras fiestas del agua. Apenas es que estamos empezando, ayer estábamos en el Festival de la Canción, Rodrigo Chavarría estuvo muy bien, un derroche de talento total, hubo muy buen acompañamiento, qué rico, agradecerle a toda la comunidad que se animó a participar, más bien acompañar a nuestro talento local. Vamos por acá a esta hora con una llamada, vamos a darle paso. Muy buenos días.
1: Buenos días.
0: ¿Cómo está don Reinaldo? ¿Cómo me lo ha tratado la vida?
1: Bien, bien, gracias a Dios, ¿y a usted?
0: Muy bien, gracias a Dios, aquí muy contento de acompañarlo.
1: Me alegro mucho.
0: Qué bueno, qué bueno. ¿A qué hora se levantó hoy? Don Reinaldo,
1: ya están preparando la pista cuando para los aguardientes alemanes, ¿sí?
0: No, yo no puedo, yo me tomo una copa y aguardiente y ya estoy en el suelo. Don Reinaldo, le pregunto algo.
1: Yo quiero escuchar cuando copas y mañana me voy.
0: ¿Para dónde? ¿Para las fiestas del agua? Listo, don Reinaldo, claro que sí, con todo el gusto del mundo.
1: Y escucho que es mi serio, la mejor, la que me complace.
0: Listo, don Reinaldo, no, muy feliz mañana.
1: Bueno, muchas gracias, lo mismo le digo.
0: Gracias a usted, don Reinaldo, bueno, feliz y bendecido día. Estos celos me hacen daño, me enloquecen. Jamás aprenderé a vivir sin ti. Hombre, por Dios, yo con esta voz, ¿cómo es que no participé en ese festival?

0: canción. Hola, buenos días, saludos a esta hora a todos nuestros oyentes, los que nos escuchan desde otros municipios, desde otros departamentos, incluso desde otros países, nos han reportado sintonía desde el viejo continente, desde Europa, desde España, por allá. Muchos de nuestros compatriotas, de nuestros colombianos, oyentes de acá que en algún momento vivieron en nuestro municipio y que, aunque no están en estos momentos, aún recuerdan y nunca olvidan su tierra. Pero ¿cómo va a ser posible olvidar tanta belleza, tanta gente tan linda, tan buena, lo bueno que se pasa en el rinconcito amable de Antioquia? Pam pam pam pam pam. Pararararam, pam pam pam pam pam pam. Vamos a esta hora con esos mensajes de voz a través de nuestro WhatsApp. Recuerde que puede enviarme su reporte de sintonía a través del 310-553-44. Briseño Estero, muy buenos días.
1: Buenos días, soy Alba Barrera, por aquí un compositor para Valdivia. Es tan amable saludarle en especialmente a mi madre Marisa Pino, allá en Valdivia. A las siguientes familias: Barrera Gutiérrez, Barrera Barrera Gutiérrez, Henao Barrera, Garro Barrera, Inúmer Barrera, Inúmera Barrera, con dos técnicas puerta, lloramos tu ausencia y cuando los hijos se van. Muchas gracias, que tengas una excelente mañana, Olga Barrera.
0: Doña Olga, muy buenos días para usted, ¿cómo está? Dios me la bendiga, gracias por ese reporte de sintonía a esa hora. Claro que sí, ahí está el saludo pues para todas esas familias, para los Barrera, para todos los que mencionó ahí, difícil retenerlos, pero a esta hora el saludo, ya usted los mencionó, y nosotros aquí los saludamos de parte de usted, con esta bonita canción, con esa lloramos su ausencia, y cuando los hijos se van del charrito negro. Claro que sí, doña Olga. Vamos por acá con otro reporte de sintonía y continuamos con buena música. ¿Listo? Esta es, este ya es un mensaje. Me dice Davison, ¿cómo amaneció? Dame el favor de saludarme con el tema Deseo, de Argemiro Jaramillo. Gracias, Blanca, desde San Epifanio. Tengo un deseo. Y no me acuerdo qué más sigue. Les cuento que esa canción Deseo la cantó el artista local que se ganó el Festival de la Canción, Rodrigo Chavarría. Saben ustedes, ya les voy a contar quién se lo ganó. Se lo ganó Mario Chavarría, más conocido de cariño como Mario Sapo, así le dice todo el mundo, con cariño, es con mucho cariño y respeto que se lo dice así. Él fue el ganador de ese premio de los 2 millones con unas muy bonitas canciones, interpretó canciones de Julio Jaramillo de una manera impecable e interpretó Deseo y Argemiro Jaramillo también de una muy buena manera. Y me dice, si le queda tiempo me coloca el tema Río y Lloro. Listo, claro que sí, con todo el gusto. Buenos días, Blanca. Claro que sí, si me queda el tiempo yo te complazco. Y por eso mismo, dejo de echar más cháchara. Dejo más bien que la música hable por mí con esas notas musicales y con esa voz de esos artistas que nos acompañan a esta hora despertando con el campo. Como les decía, vamos a alegrarnos esta mañana, esta ranchera a mí como que me sube la energía. Me encanta cómo suena ese violín, esa guitarra, esas trompetas, con eso que es Estos celos me hacen daño, me enloquecen. Estos celos de Vicente Fernández suenan en Despertando en el Campo de Briseño Estero, la 105.4 FM, la radio que te complace.

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1: Suba 6:51 minutos de la mañana a esta hora en la 105.4 FM. Estamos en Despertando con el Campo. Cada una de esas canciones populares que nos acompañan en esta mañana, mañana hermosa. 9 de octubre del 2026, viernes, empieza el fin de semana. Por eso que se sienta que estamos de ánimos, que estamos felices, contentos. A esta hora saludos para todos mis madrugadores en cada una de esas veredas y corregimientos de este bello municipio. Saludos a Chorrillo, San Epifanio, Santana. Santana 1 y 2. Mis oyentes en la Cristalina, en el Turco. Saludos en la Palestina. Saludos en las veredas del Hoyo, de Gurimán, Palmichal, Travesías. El Roblal, saludos para todos ellos a esta hora en Pueblo Nuevo, por allá en La Galera. El Anime, bastantes oyentes tenemos por allá también en El Respaldo. También saludos en El Paraíso, nuestra vereda más joven. Saludos a esta hora para todos ustedes, mis madrugadores. Bueno, les hago una pregunta a esta hora, ustedes que madrugan tanto. Quiero que me digan a través del 310-500-5344 cuál es esa canción que desean escuchar. Les cuento que ya han contado dos minutos, nos vamos con la Santa Eucaristía. Pero una vez termine la Santa Eucaristía, continuamos con eso que es Despertando con el Campo. Listo, ustedes muy bien saben ya. Nos vamos con ese encuentro con Dios Padre Todopoderoso. Mientras tanto, quiero que a través de nuestra línea al 310-500-5344 me digan cuál es esa canción que desea escuchar y me diga, ¿usted por qué madrugó tanto? ¿Por qué está despierto desde tan temprano? Bueno, ya no está tan temprano, pero a todos mis fieles oyentes, yo sé que me están escuchando desde bien temprano. Hombre, y quiero saber cuáles son esas primeras labores del día que usted realiza. Ah, Davison, yo madrugo porque es que yo tengo que ordeñar la vaca quebrada. Yo tengo que ordeñar la vaca Lola, esa que tiene cabeza y cola. Yo tengo que, no sé, despachar a mi esposo. Yo tengo que hacer lo uno o lo otro. Quiero que me envíen ese reporte de sintonía. ¡Listo! Recuerden, a través del 310-553-44, ahí se comunica con Briseño Estrella. Y acá está su locutor amigo, feliz de la vida de recibir todos esos mensajes y esos saludos. Y perderme 6:54, recuerden, escuchamos por acá Deseo y Argemiro Jaramillo. Vamos con nuestras pautas y pasamos con la Santa Eucaristía en eso que es Despertando con el Campo de la 105.4 FM, Briseño Estéreo.

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iglesia, vamos caminando al encuentro del Señor, un largo caminar.

padre Juan Guillermo Gil Lopera, por la parroquia de Cáceres, por el Centro Misional San Luis Beltrán del Seminario. En el nombre del Padre, y del Hijo, y del Espíritu Santo. Amén. La gracia de nuestro Señor Jesucristo, el amor del Padre y la comunión del Espíritu Santo esté con todos ustedes. El Señor Jesús, que nos invita a la mesa de la palabra y de la Eucaristía, nos llama a la conversión. Reconozcamos pues que somos pecadores, y invoquemos con esperanza la misericordia de Dios. Yo confieso ante Dios Todopoderoso y ante ustedes, hermanos, que he pecado mucho, de pensamiento, palabra, obra y omisión, por mi gran culpa. Por eso ruego a Santa María Siempre Virgen, a los ángeles y a los santos, y a ustedes, hermanos, que intercedan por mí ante Dios nuestro Señor. Dios Todopoderoso tenga misericordia de nosotros, perdone nuestros pecados y nos lleve a la vida eterna. Oh Señor.

recibas con la abundancia de tu amor los méritos y los deseos de los que te suplican. Derrama sobre nosotros tu misericordia para que perdone lo que pesa en conciencia y nos concedas aún aquello que no nos atrevemos a pedir. Por nuestro Señor Jesucristo, tu Hijo, que vive y reina contigo en la unidad del Espíritu Santo y de Dios, por los siglos de los siglos.

San Pablo a los Gálatas: Hermanos, reconozcan que hijos de Abraham somos de la fe. En efecto, la Escritura, previendo que Dios justificaría a los gentiles por la fe, le adelantó a Abraham la buena noticia de que por ti serán benditos todas las naciones. Así pues, los que viven de la

era evidente, pues, el gusto por la fe vivirá. En cambio, la ley no procede de la fe, sino que por quien los cumpla, vivirá por ellos. Cristo nos rescató de la maldición de la ley, haciéndose por nosotros maldición, porque está escrito: maldito todo el que cuelga de un madero. Y esto para que la bendición de Abraham alcanzase a los gentiles en Cristo Jesús, y para que recibiéramos por la fe la promesa del Espíritu. Palabra de Dios. Al Salmo respondemos: el Señor recuerda.

son las obras del Señor, dignas de estudio para los que la aman. El Señor recuerda siempre su alianza. Esplendor y belleza son su obra, su justicia dura por siempre. Ha hecho maravillas.

Señor esté con ustedes. Lectura del Santo Evangelio según San Lucas. Gloria a ti, Señor. En aquel tiempo, habiendo expulsado Jesús a un demonio, algunos de entre la multitud dijeron: por arte de Belcebú

sacrificio hecho a los demonios con el poder de Belcebú, los hijos de ustedes, por arte de quien los echen, por eso ellos mismos serán sus jueces. Pero si yo echo los demonios con el dedo de Dios, entonces

la suerte los asalta y los vence, le quita las armas de que se fiaron y reparte su botín. El que no está conmigo está

un sitio para descansar. Y al no encontrarme, dice, volveré a mi casa donde salí. Al volver se la encuentra barrida y arreglada. Entonces va y toma otros 7 espíritus peores que él y se mete a vivir allí. Y el fin de aquel hombre resulta peor que el principio. Palabra del Señor. Gloria a ti, Señor Jesús. Nuestro Señor Jesucristo tenía sus personas contrarias en contra de él y era criticado aún en los milagros que él realizaba. En este evangelio se nos cuenta que el Señor es tratado

les explica muy bien que el demonio no puede hacerse guerra a sí mismo. El demonio no puede expulsar a otros de su interioridad.

0: bendito sea Señor Dios del universo por este pan fruto de la tierra y el trabajo del hombre que recibimos de tu generosidad y ahora te presentamos. Él será para nosotros pan de miel. Bendito seas por siempre, Señor. Bendito seas, Señor Dios del universo, por este vino fruto de la vida y del trabajo del hombre que recibimos de tu generosidad y ahora te presentamos. Él será para nosotros bendita salvación. Bendito seas por siempre, Señor.
1: Con humildad y sinceramente le pedimos que recibe el sacramento de la gracia. Lávame, Señor, totalmente de mis culpas. Purifícame y todos mis pecados. Oh Dios, crea en mí un corazón puro.
0: En el momento de ofrecer el sacrificio de toda la iglesia, oremos a Dios Padre Todopoderoso. Acepta, Señor, el sacrificio establecido por ti y por estos santos misterios que celebramos en razón de nuestro ministerio. Perfecciona en nosotros, como conviene, la obra santificadora de tu redención. Por Jesucristo nuestro Señor. El Señor esté con ustedes. Levantemos el corazón. Demos gracias al Señor nuestro Dios. En verdad es justo y necesario nuestro deber y salvación darte gracias, Padre Santo, siempre y en todo lugar, por Jesucristo tu Hijo amado. Por Él, que es tu palabra, hiciste todas las cosas, tú nos lo enviaste para que hecho hombre por obra del Espíritu Santo y nacido de María la Virgen.

eres el verdadero Señor dentro de toda santidad. Por eso te pedimos que santifiques estos dones con la infusión de tu Espíritu, de manera que se conviertan para nosotros en el cuerpo y la sangre de Jesucristo nuestro Señor, el cual, cuando iba a ser entregado a su pasión, voluntariamente aceptaba tomar pan. Dándote gracias lo partió y lo dio a sus discípulos diciendo: tomen y coman todos de él, porque esto es mi cuerpo que será entregado por ustedes.

acabada la cena con los panes, y dándote gracias de nuevo, lo pasó a sus discípulos diciendo: tomen y beban todos de él, porque este es el cáliz de mi sangre, sangre de la alianza nueva y eterna, que será derramada por ustedes y por muchos para el perdón de los pecados. Hagan esto en conmemoración mía. Ese es el sacramento de nuestra fe. Así pues, Padre, al celebrar ahora el memorial de la muerte y resurrección de tu Hijo, te ofrecemos el pan de vida y el cáliz de salvación, y te damos gracias porque nos haces dignos de servirte en tu presencia. Te pedimos humildemente que el Espíritu Santo congregue la unidad a cuantos participamos del cuerpo y de la sangre de Cristo. Acuérdate, Señor, de tu iglesia extendida por toda la tierra, y con el Papa León, con nuestro obispo Luis Albeiro y todos los pastores que cuidan de tu pueblo, llévala a su perfección por la caridad. Acuérdate también de nuestros hermanos que durmieron en la esperanza de la resurrección, y de todos los que han muerto en tu misericordia, admítelos a contemplar la luz de tu rostro. Ten misericordia de todos nosotros, y así con María la Virgen Madre de Dios, su esposo San José, los apóstoles y los mártires, San Antonio de Padua, Santa Laura Montoya, el Beato Padre Marianito, y cuantos vivieron en tu amistad a través de los tiempos, merezcamos por tu Hijo Jesucristo compartir la vida eterna y cantar tus alabanzas. Por Cristo, con Él y en Él, a ti Dios Padre Omnipotente, la unidad del Espíritu Santo, todo honor y toda gloria por los siglos de los siglos. Fieles a la recomendación del Salvador y siguiendo su divina enseñanza, nos atrevemos a decir: Padre nuestro que estás en el cielo, santificado sea tu nombre, venga a nosotros tu reino, hágase tu voluntad en la tierra como en el cielo. Danos hoy nuestro pan de cada día, perdona nuestras ofensas, como también nosotros perdonamos a los que nos ofenden. No nos dejes caer en la tentación y líbranos del mal. Líbranos de todos los males, Señor, y concédenos la paz en nuestros días, para que, ayudados

Salvador Jesucristo. Tuyo es el reino, el poder y la gloria por siempre, Señor. Señor Jesucristo, que dijiste a tus apóstoles: la paz les dejo, mi paz les doy. No tengas en cuenta nuestros pecados, sino la fe de tu iglesia, y conforme a tu palabra concede la paz y la unión. Tú que vives y reinas por los siglos de los siglos, la paz del Señor esté siempre con ustedes. Dense fraternalmente.

cuerpo y la sangre del Señor Jesucristo, unido en este cáliz, nos fortalezcan y nos guarden para la vida eterna. Amén. Señor Jesucristo, te suplico que la comunión que he de recibir con tu precioso cuerpo y sangre no sea para mi juicio y condenación, papá, contigo, amor, sino que por tu piedad me aproveche para defensa de mi cuerpo y como remedio saludable. Este es el Cordero de Dios que quita el pecado del mundo. Dichosos los invitados a la cena del Señor. Señor, no es digno de que entre en mi casa, pero una palabra tuya bastará para sanarme el cuerpo y la sangre de Cristo.

0: Santísimo Sacramento del altar. Bendito adorado y alabado sea Jesús, el Santísimo Sacramento del altar. Sigue su sacramental, Dios sobre mi consuelo. Alma de Cristo Santísimo, cuerpo de Cristo Santo. Santo.
1: Oh, mi buen Jesús, óyeme, dentro de tu llaga escóndeme, no permitas que me aparte de ti, del enemigo malo defiéndeme, a la hora de mi muerte llama, y mándame ir a ti, para que con tus santos te alabe, y por los siglos de los siglos, amén.

concédenos, Dios Todopoderoso, que nos alimentemos y saciemos en los sacramentos recibidos hasta que nos transformemos en lo que hemos tomado. Por Jesucristo nuestro Señor, el Señor esté con ustedes. La bendición de Dios Todopoderoso, Padre, Hijo y Espíritu Santo, descienda sobre ustedes. Amén. Pueden ir en paz. Yo les concedo un feliz día. Oh Señora mía, oh Madre mía, yo me ofrezco en toda vos y en prueba mi filial afecto excusado en este día, mis ojos, mis oídos, mi lengua, mi corazón, una palabra a todo mi ser, ya que

Ganaderos, ganaderos, si me le subí el volumen a esta hora, el saludo para todos mis lecheros, para toda mi gente del gremio lechero, de esos que desde bien temprano están ahí ordeñando con su balde, con su manea, con su lazo ahí, con su vaca, con sus terneros, bien pero bien temprano salen a ordeñar para llevar su leche, que hasta el tanque de la leche, pero todo eso es un proceso, eso no es así tan fácil, que les toca levantarse bien temprano, que buscar la mula, que buscar el macho, el caballo, la yegua, para llevar la leche, para tener en qué cargarlo, para no cargar, porque ustedes se imaginan uno bien cansado de ordeñar, para después alzarse las canecas al hombro, no, ahí ya no aguanta. A esta hora digan presente todos mis fieles oyentes, los del gremio lechero, saludos para ellos, por ejemplo, para Carlos, para don Carlos, uno de los grandes del gremio lechero, sí señor. También para César, un saludo para usted, para don Reynel también, un saludo a esta hora. La Trinidad del Gremio Lechero. Muy bien, veníamos ahí de la Santa Eucaristía. Yo muy bien les dije, una vez termina la Santa Eucaristía, retomamos nuestra programación, retomamos con toda esta buena música y retomamos con esos reportes de sintonía. Por acá tenemos una nota de voz, vamos a escuchar. Hola, ¿qué tal? Buenos días. José, la buena, claro que sí, un saludo mi hermano, ya ahí te las tengo, Ave Negra de Darío Gómez y No Sabemos Vivir de los hermanos Henao, listo, gracias por hacer la aclaración, recuerden que es muy importante porque por ejemplo No Sabemos Vivir está de los hijos del despecho y de los hermanos Henao, para que por favor siempre hagan la aclaración ahí cuando sepan que es una canción que la cantan varios artistas, porque hay mal adivino y piensan que es el locutor que lo hace de mala fe, listo, pero bueno, gracias al amigo José por el reporte de sintonía, saludos para usted, para su mamá allá en Pensilvania y para todos sus hermanos, sus primas, sus amigas, claro que sí, con todo el gusto mi José querido, mi hermano, fiel oyente, vamos por acá con otro reporte, me dice, hola, buenos días, me hace el favor de un temita, Vives en mí, para saludarte al Albeiro Gutiérrez en Organí, gracias, muchas gracias, gracias por el saludo, don Albeiro, claro que sí, oiga, hasta Organí, disculpen mi ignorancia, ¿por dónde queda Organí? Qué pena.

0: con ustedes, por donde queda Organil. Yo soy Isque de por acá y vea, no sé por dónde queda Organil. Saludos a esta hora y también tenemos una nota de voz.
1: Hola, muy buenos días, me has estado bien temita, me colocas porfa, vives en mí, para robar a mi esposo, bebé, me pierdas en Organil Alto. Gracias, que te mando el tema.
0: Listo, ah, bueno, era el saludo para el esposo, como decía, para saludarte, yo ya estaba contento. Listo, a esa hora el saludo pues para don Albeiro Gutiérrez de parte de su esposa. Qué bonito, que viva el amor, que viva el amor a esta hora en la 105.4. Qué rico, qué bonito, oiga, no, que la motivación del día, que la mujer de uno lo complazca y lo saluda y le diga que lo quiere mucho con una canción. No, qué belleza. 7:32 minutos de la mañana, escuchamos a esa hora lo mejor de Despertando con el Campo. Tenemos ahí al rey del despecho, Darío Gómez, con su canción Ave Negra en la radio que te complace.

0: Son las 7:49 minutos de la mañana a esta hora en Despertando con el Campo de la 105.4 FM. No vengo a pedirte. Lleva por acá el señor Fernando Urbano. Por último tenemos por acá un reporte de sintonía. Digo por último porque se nos fue, ya se nos fueron esas dos horas de Despertando con el Campo. Esas dos primeras horas del día, esas que nos animan, que nos motivan. Esas donde se realizan las primeras labores del día. Vamos por acá con ese mensaje de voz. Tenemos nada más y nada menos que Arroyave Girlesa. Vecino, muy buenos días.
1: Buenos días, ¿cómo estás? Señor locutor, solo quiero escucharme un temita. Dale al amor.
0: Listo, vecina, claro que sí. Duda de amor, con todo el gusto del mundo. Por acá se la tengo del señor Fernando Urbano. Bueno, 7:50 minutos, ya estaba haciendo hora como de uno ir buscando el desayuno, como de uno ir viendo qué se va a preparar, o muchos ya están desayunando, muchos ya, o otros ya el estómago les está así como rugiendo, como bueno, y entonces yo qué, mi desayuno, ya va siendo hora. Así que bueno, la invitación es para que se quede con nosotros, disfrute esta canción, Deuda de Amor de Fernando Urbano, y ya en contados minutos llega lo mejor del sabor tropical en las viejitas, pero buenas. Nos escuchamos en contados minutos. Listo, mientras va preparando, mientras va pensando qué va a hacer de desayuno el día de hoy. Qué rico, y quiero que me hagan antojar. Quiero que cuando empiezan las viejitas, pero bueno, me envíen un reporte de sintonía y me digan qué están preparando de desayuno. Y si me invitan, quizás algo de acá y me voy para donde ustedes a desayunar. ¿Quién dijo yo? 7:51 minutos, llega a esta hora Fernando Urbano con Deuda de Amor. Este fue Despertando con el Campo de Briseño Estero.

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Son las 8 en punto y una mañana bastante soleada el día de hoy, 9 de octubre del 2026. A esta hora le doy la bienvenida a todos mis fieles oyentes, bueno, y a todos los que ya venían ahí conectados con nosotros a través del dial de la 105.4 FM o a través de www.briseñoestereo.com. A esta hora lo mejor del sabor tropical. De estas que son las viejitas pero buenas de la música que nos pone a bailar todas las mañanas. Oiga, esa tropical que estábamos escuchando estaba muy buena, pero yo les voy a poner por acá otra que siento que es mucho mejor. Así es, les traigo por acá El Amor de Lisandro Mesa, porque para mí El Amor es lo más lindo que podía haber sido, ¿no? Es una, como dicen por ahí, navaja de doble filo, pero es bastante bonita.

Bueno, nos vamos a ir por acá con ese temazo, pero antes me dice por acá, ponme una de Lady Noriega, ¿listo? Claro que sí, me voy a poner una de Lady Noriega bien buena, bien sabrosa, porque ya, una de las artistas que nos va a acompañar en nuestras vigesimosextas fiestas del agua, mi fiel oyente, gracias por tu reporte de sintonía a esa hora. Claro que sí, ya te la coloco. Apenas me dice qué belleza, claro que sí. A ver, ¿cuál es ese artista que ustedes más desean escuchar, que más quieren ver, que quieren tener ahí cerca durante estos días de las fiestas del agua?

0: Oiga, por Dios, esa música está muy sabrosa, muy bailable. Dios mío, qué belleza, qué belleza. Por acá me dice para Tatán, ya quiero que sea mañana para ver a Lady y a Luis Mateos. Cierto que sí, qué belleza, ay, ay, ay, es que esto se pone bueno. El día de hoy, el artista estelar va a ser Alexis Escobar. Y tendremos la compañía de muchos otros artistas, como lo son Racine, este artista de música vallenata, y muchos más artistas que nos van a estar acompañando. ¡Qué belleza, qué belleza! Así que bueno, quiero que me digan, así como nos dijo esta fiel oyente que quiere que sea mañana para ver a Lady Noriega y a Luis Mateos, ¿cuál es ese artista que usted quiere ver? El mío, en lo personal, todos son muy buenos. Pero Edison Muñoz, al que quiero ver es Alzate Papá, cuando esté cantando Maldita Traición o la de Ya llevo 3 días bebiendo esta tusa. No, no, no, no, no. Otra en Devuélveme la Viva. Ay, no, no, no, no, no, no, son tantas. Por acá me dicen, param, pam, pam, tenemos un mensaje, os vamos a escuchar. Hola, muy buenos días.
1: Me hace un favor y me coloca un temita, porfa, para saludar a todas las sobrinas de la familia Barrera Pino, con el temita La Chiquilla. Muchas gracias, un excelente día. A decirle que las quiero mucho, que son muchas, de su parte, de su tía Olga Barrera.
0: Olga, gracias por tu reporte de sintonía a esta hora. ¿Listo? Claro que sí, con todo el gusto. Qué rico que suena esa música tropical a esta hora, Olga. Gracias por tu reporte de sintonía. Nos dice, qué bueno está allá. Uy, sí, eso es, va a estar muy bueno, muy sabroso, Olga. ¿De dónde es que eres tú? Anímate, todavía tienes tiempo de venirte, echar la escapada para las fiestas del agua. Bueno, muy bien, 8 y 3 minutos de la mañana, a esta hora en la 105.4 FM. A ver, vámonos a preparar pues el desayuno. ¿Quién ya se lo preparó? Yo quiero que me hagan antojar ahí, que es el desayuno a esta hora, a ver si salgo de aquí y voy a desayunar es con ustedes. No, no, no, no, no, esta canción es muy bailable, muy sabrosa, ¿sí o no? A esta hora escuchamos El Amor de Lisandro Mesa. Por acá me dice, me dices que invite usted a desayunar. Ah, ¿cómo los ve? Yo bien contento diciéndoles que me antojen, que me inviten a desayunar, y me dices que invite a desayunar. Vela. Ay, mi fiel oyente, un día de estos, un día de estos. Ay, yo le preparo desayuno, yo soy muy buen chef. Por acá me dice, hey papi, regálame los ojos negros, gracias. Listo, el de los ojos negros, listo. El de los ojos negros me tiene loca. Ah, bueno, a mí me tocaría cantar La de los ojos negros me tiene loco. Así me tocaría cantar a mí. 8 y 4 minutos de la mañana a esta hora, en la 105.4 FM, llega Lisandro Mesa con su canción El Amor. Estas son las viejitas, pero buenas, de Briseño Estero, la radio que te complace.

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Son las 9:02 de la mañana. Buenos días nuevamente a esta hora para todos mis fieles oyentes, los que a esta hora están ahí sintonizándonos desde el dial de los 105.4 FM o a través de www.briseñoestero.com. Mañana bastante soleada este viernes 9 de octubre del 2026. Venga, ya se nos va terminando este año prácticamente, porque este mes va volando. A esta hora para todos mis amantes del vallenato, todos aquellos que escuchan el acordeón y de una va y dicen súbamele a esa de tema. Este es su espacio, los quiero ver bien activos pues para que digan, aprovechen cuál es ese vallenato que más desean escuchar. A esta hora sean todos bienvenidos a lo mejor del folclore vallenato. Listo, este es un espacio donde el que manda es al acordeón, la guacharaca, la caja, todos esos instrumentos.

les sobra la invitación, espero verlos bien activos ahí a través del 310-553-44. Saludos a esta hora para una de nuestras oyentes que más se disfruta este espacio. Hablo de la calidosa que le encanta el folclor vallenato. Saludos para la vecina allá a Santana, vecina. Saludos para usted, espero se encuentre muy pero muy bien a esta hora. Saludos también para Sor Ángela, que nos escucha desde bien temprano, allá desde las auras. A esta hora podemos escuchar de todos esos buenos vallenatos. Escuchamos por ahí Propuesta Indecente, pero también podemos, como estamos en fin de semana, podemos escuchar estos vallenatos así bien movidos, bien sabrosos, porque hoy es viernes y se siente que llega el fin de semana y que estamos de fiestas.

Vamos por acá, ya empiezan a ir llegando esos reportes de sintonía. Por acá la vecina dice gracias, un fuerte abrazo, diciendo presente Elizó. Qué rico que se hagan sentir que nos están escuchando. Saludos para Estela hasta Chorrillos. Saludo por allá para Liliana hasta Viejagual, para Blanca, mis dos Blancas, mi Blanca en San Epifanio, mi Blanca en el barrio de Paraíso, en el barrio no, Vereda de Paraíso. Para Sandra, Sandra que nos está escuchando también, fiel oyente. Bueno, son las 9 y 6 minutos de la mañana, así le damos entrada a esto que es Folklore Vallenato. Vámonos con ese primer vallenato que estaba sonando ahí, que es muy bueno. Continuamos con ese vallenato bien movido de los embajadores y seguimos así con lo mejor de la música vallenata a lo largo de esta mañana, desde las 9 hasta las 11 de la mañana. Ese es el Folklore Vallenato de Briseño Stereo.

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0: 9 y 28 minutos de la mañana, a esa hora, la 105.4 FM, que suena el folclor vallenato en la radio que te complace. Díganme si ese vallenato no suena muy bueno, un vallenato con ese toque juvenil. Escuchamos por ahí de fondo al señor Racine, uno de los artistas que nos va a estar acompañando en nuestras vigésimas estas fiestas del agua. Mejor dicho, hoy a las 10 y 30 de la noche quiero que se me alisten ahí en el parque para que disfrutemos juntos de la compañía de este artista, Racine. Para que estemos ahí con esa buena música, con ese repertorio musical de ese artista. Con ese talento, venga, esta canción a mí la verdad me gustó bastante, se llama Tenías el Control. A esta hora la invitación para todos nuestros fieles oyentes es para que me envíen esos mensajes de texto, sus mensajes de voz y por supuesto esas llamadas al 310-553-44. Repito, para que después no digan que es que uno se los dice a la carrera y no se los vuelve a decir, que es que al locutor no le gusta que le hablen. No, no, no. Yo soy feliz de que ustedes me reporten sintonía. Apunten pues. 310-553-44. 310-553-44. Ya saben, mensaje de texto, nota de voz o llamada. Tenemos por acá a esta hora ya su reporte de sintonía. Vamos a escuchar a los que mandan, vamos a escuchar a nuestra gente por acá. Hola, ¿qué tal? Muy buenos días.
1: Sigo, soy mi vecina.
0: Claro que sí.
1: ¿Sabes qué me espera?
0: Listo, vecina, claro que sí, con todo el gusto del mundo. Ya mismo se lo coloco. Vecina, ¿cómo está? ¿Cómo se encuentra? Vecino, usted me había dicho que iba a salir, que no sé qué, que me iba a invitar por ahí. No salió, nunca salió. Va a salir a las fiestas del agua. Cuénteme, vecina, ¿cuál es ese artista que usted quiere venir a escuchar? Y no solo a la vecina, sino a todos nuestros oyentes. ¿Cuál es ese artista de todos esos que tenemos ahí que nos van a estar acompañando en las fiestas del agua que ustedes quieren que llegue ya ese momento para escucharlo, que quieren ya que sea medianoche para escuchar a Alexis Escobar, que quieren ya escuchar al señor Alzate, que están ansiosos por escuchar a Luis Mateus, a Luis Miguel Fuentes? Bueno, a esa hora dígame. Listo, vamos por acá con otro reporte de sintonía, una nota de voz, escuchemos también que nos dicen.
2: Hey, mi calidoso, hola mi calidoso, ¿qué tal?
0: ¡Calidosa!
2: Buenos días, mi calidoso, ¿cómo estás? Deseo que muy bien. Mi calidoso, gusto escucharte, días de no escucharte, no sé, como que había un problema en la aplicación. Y calidoso, me regalas dos canitas, por favor. Volví a fallar, de Patricia Terán. Y me regalas, no pasará lo mismo que el señor Rafael Orozco. Gracias, mi calidoso, bendecido día para ti y todos los que escuchan la mejor. Briseño Estéreo, la que nos complace. Ah, qué felicidad, calidoso, tú sabes que esta hora a mí me pone muy feliz porque es donde está el sentimiento. El sentimiento con esos acordeones y esas cajas y esas guacharacas. Y subamos el volumen porque este día hay que calentarlo con esos buenos vallenatos. Bueno, chao, mi calidoso. Ay, qué rico escucharte, mi calidoso. Días que no te escuchaba, ¿verdad?
0: Qué rico, calidosa, claro que sí, un gusto también escucharte por acá. Sí, veníamos presentando problemas con nuestra página web, pero bueno, gracias a Dios ya lo solucionamos y está más nítida que nunca, así que digan presente todos los que nos escuchan a través de la web. Tenemos también a esta hora por acá una llamada, bueno, justo me colgué.

0: Vamos a estar acá muy pendientes. Listo. Calidosa, gracias por tu reporte de sintonía. Siempre es un gusto escucharte, una de nuestras más fieles oyentes y amantes al vallenato. Ahora sí, vamos con esa llamada. Tenemos a José por acá en la línea. José, ¿cómo está? ¿Cómo está, José?
1: Bien, padre.
0: Me alegro mucho, mi hermano.
1: ¿Te regalado con él?
0: Claro que sí.
1: Mañana queremos llegar al día.
0: ¿De Diomedes Díaz cuál?
1: Mañana queremos.
0: Listo. ¿Y cuál más?
1: Un poco. Amor prohibido, María, tú.
0: Listo.
1: Yo quiero llegar a tener amor, mañana también, que tengo bien.
0: Todo bien, José, Dios me lo bendiga, que esté muy bien.
1: Me da tiempo de poner un poco otro disco en la directa.
0: Listo, dale, si me queda el tiempo ahora más tarde, listo, ya sabes.
1: Bueno, todo bien.
0: Todo bien, José, una muy feliz mañana y gracias por tu reporte de sintonía. Todo bien, 33 minutos de la mañana, a esta hora nos vamos con lo mejor del folclore vallenato. A esta hora en la 105.4 FM suena Racini, pero ahora en contadas horas lo vamos a tener ahí más precisamente a las 9 de la... a las 10 y 30. A las 10 y 30 nos va a estar acompañando. A esta hora lo escuchamos a través de la radio, ahora lo vamos a tener en vivo y en directo. Suena Racini con su canción Tenías el control en la 105.4 FM, Briseño Estero, la radio que te complace.

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0: Muy bien, escuchamos ahí a Farid Ortiz con su canción Amor Prohibido a esta hora, cuando son las 10:04 minutos. Justo cambia el reloj a esta hora, que hay que dar la hora puntuales como debe ser. Cambiamos ahora a Los Inquietos con Mi Dulce Amor.
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0: Puro vallenato a esta hora, recordándoles que vamos desde las 9 hasta las 11 de la mañana con lo mejor del folclore vallenato, ese vallenato de despecho, ese vallenato de enamorado, ese vallenato romántico, ese vallenato, yo lo llamo locochón, sabroso para bailar también. Desde que sea vallenato, usted me escribe ahí a través del 310-553-44 o a través de, sí, a través del 310-553-44, me envía un mensaje de texto, una nota de voz o una llamada y conversamos bien rico esta mañana, una mañana que está bastante soleada el día de hoy. Y qué mejor manera de pasarla que con buena música, que con buenos vallenatos. Justo a esta hora, quien está ahí en las labores, las amas de casa ya desde sus hogares haciendo los oficios, escuchando y disfrutando de estos vallenatos, así se pasa más rápido la mañana. ¿Sí o no? Ustedes que me están ahí escuchando, confírmenme, díganme, ¿es cierto que cuando uno está ahí haciendo los oficios, haciendo las tareas del hogar, se pasa más rápido? Lo mismo el trabajo, cuando uno está trabajando, para todos mis comerciantes, los que están allá en sus locales haciendo sus labores también, el tiempo se va más rápido. Con la música todo es mejor, por eso a esta hora súbame el volumen al radio y disfrutemos todos juntos del acordeón y las notas del vallenato. Vamos por acá entonces con esos reportes de sintonía. Me dicen, buenos días, me colocas Mi Dulce Amor, ¿y si estuvieras aquí? ¿Listo? Claro que sí, un saludo a esta hora para mi señora madre. Aprovecho un saludo a esta hora para mi señora madre, que sé que me está escuchando en la vereda del Roblal. Fuerte abrazo para ti, fiel, fiel, fiel oyente, mi señora madre, desde hace muchos años. ¿Me pueden ustedes creer que yo crecí escuchando la 105.4 FM, despertando con el campo? Era prácticamente mi alarma para ir al colegio, el folclore vallenato cuando estaba en casa, siempre, siempre llegaban las 9 y le subíamos a toda a la música del vallenato, y hoy gracias a Dios tengo la oportunidad de estarlos acompañando a ustedes acá del lado de la cabina. Qué rico, bendecido y afortunado. Vamos por acá con una nota de voz, vamos a escuchar qué nos dicen también nuestros oyentes a esta hora. Vamos a ver, pam, pam, pam, pam, escuchemos pues. Hola, ¿qué tal? Muy buenos días, Briseño Cero.
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0: bueno, se escuchaba un poquito mal, pero le entendí que era Wilmar de la Cristalina. Y si le colocaba la canción, Si Tu Amor No Vuelve, ¿listo? Claro que sí, con todo el gusto del mundo te lo sueno. Gracias por ese reporte de sintonía hasta ahora. ¿Cómo está la Cristalina? Debe estar haciendo calor, debe estar bastante pesado el calor en la Cristalina. Cristalina es tierra caliente, si no estoy mal.

hecho ese vallenato romántico a esta hora. Vamos con un último reporte de sintonía y aflojamos a ese vallenato a esta hora. Me dice: hola, buenos días, soy Mario, reportando sintonía desde Tarazá, Antioquia. Me hace el favor y me coloca una canción, Te Conquistaré, del Combo de las Estrellas. Señor Mario, saludos a esta hora para usted, un abrazo bien grande hasta allá a Tarazá. Para usted y para todos nuestros oyentes que nos están escuchando, primera vez que nos reporta sintonía. Qué rico, anímense cada vez más a enviarnos. Ya saben, 310-500-5344. Yo feliz de la vida, de leerlos, de escucharlos y de complacerlos, que sientan esa confianza conmigo ahí, de reportarse. Señor Mario, muchas gracias por ser fiel oyente, por estarnos escuchando a esa hora. Por supuesto, ya mismo le suena su canción, una muy feliz mañana para usted. Son las 10 y 8 minutos de la mañana, suena el folclor vallenato, Mi Dulce Amor de los Inquietos, en Briseño Estéreo, la radio que te complace.

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0: 10:33 minutos de la mañana en Briseño, muy berraco. 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Seguimos avanzando a esta hora en la programación del Vallenato aquí en la 105.4 FM. A esta hora escuchamos al señor Carlo Malo con esta buena canción, A una sirena. Una de esas canciones que cuentan una historia. Bueno, tenemos por acá una llamada antes de continuar. Vamos a darle paso antes de que se nos vaya. José Darío, ¿qué más?
1: Buenos días, Pedro.
0: ¿Cómo vamos, José?
1: Pero aquí me ando potrero así con la bomba.
0: ¿Cómo?
1: Me ando potrero así con la bomba.
0: Ah, bueno, José, qué bien, qué bien.
1: Aquí un poco gritado, pero ah, grito también.
0: Ah, José, bueno, cuídate, no te me desmandes mucho.
1: Y trae la compañera mía Estrellita.
0: La compañera suya Estrellita en estos momentos está descansando. Llega ahora en horas de la tarde para acompañarlos en A Todo Ritmo y en El Cantinazo.
1: Toda la salud.
0: Claro que sí, José. Bueno, cuéntame, ¿qué canción nos vamos a escuchar?
1: Pero no tome este, si te queda tiempo.
0: Sí.
1: Cada día te quiero más, los inquietos.
0: Listo, cada día te quiero más.
1: Y este otro, que yo le hice muchas preguntas, ya sé. El parrandero este, dice que es bonito llegar a una cantina entusiasmado y con plata en los bolsillos.
0: Sí.
1: El parrandero, yo tengo que pico disco el parrandero, ¿no?
0: Listo, dale pues.
1: Y yo pido que esto era la mejor que me haya en el vuelo que la vi.
0: Listo, José, que estés muy bien, éxitos en tu trabajo, que te mejores. Bueno, y eso saliendo uno y entrando el otro, tenemos otra llamada por acá. Hola, ¿qué tal? Buenos días.
2: Buenos días.
0: ¿Cómo estás? ¿Con quién tengo el gusto?
2: Con los bebés de Mario.
0: ¿Cómo estás? ¿Cómo amaneces el día de hoy?
2: Bien.
0: Bueno, cuéntame, ¿qué canciones vamos a escuchar? ¿Qué canción vamos a escuchar hoy?
2: Habla de con lo que ya queda.
0: Sí.
2: ¿La de la mamá de uno no hay?
0: Sí.
2: ¿Cuál?
0: Sí, como la mamá, ¿y cuál más?
2: Y volver de los inquietos, pero si no la ponía.
0: Listo, volver de los inquietos, dale que no ha sonado. Yo te la suelo.
2: ¿Y te suena mi sobrina?
0: Sí.
2: Estrellita.
0: Claro.
2: Y a todos los que me escuchan.
0: Listo, claro que sí.
2: La usted también.
0: Muchas gracias, dale que sí, yo escucho.
2: Hola, mejor.
0: Eso, una feliz mañana, que estés muy bien. Bueno, qué rico, me gusta mucho cuando se animan a llamarnos para conversar un poco durante esta mañana. Vamos por acá me dicen... La canción que pide José se llama Hombre Divertido. Listo, claro que sí, con todo el gusto del mundo. Fuego, 10:37 minutos de la mañana, continuamos a esta hora en la 105.4 FM con lo mejor del folclore vallenato. Llega Carlos Malo con esta buena canción, una historia. Yo diario que la escucho, me armo la película, visualizo toda la historia. Suena A una sirena en el folclore vallenato de Briseño Estera.

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5: Son las 10:52 minutos de la mañana, a esta hora en la 105.4 FM. Llegó el momento de darle el cierre a ese que fue el folclor vallenato. Ya se nos fueron volando esas dos horas de lo mejor del vallenato, puro vallenato venteado. Disfrutamos de ese vallenato romántico, de ese vallenato que le pega a uno cuando uno está como despechado también. Ese vallenato alegre, ese vallenato enamorado. De todo un poco sonó a esta hora en la 105.4 FM.
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5: Y quiero que nos despidamos con este artista, el señor Luis Ángel Racini, artista que nos va a estar acompañando la noche de hoy en nuestras fiestas del agua, 26 fiestas del agua. Este artista nacido en San Bernardo del Viento en Córdoba y criado musicalmente en Sincelejo. Este artista encontró una oportunidad, que hace dato está bastante bueno, interesante. Encontró una oportunidad en el año 2014, ya que se convirtió en el ganador de Idol Colombia, el cual es un concurso que le permitió mostrar su talento ante todo el país. Este es un artista que en su repertorio incluye canciones románticas y vallenatos para disfrutar en una parranda. Además, él tiene mucha admiración por artistas como Carlos Morales y tiene versiones de en su voz que de las canciones como Ella es mi todo, un homenaje a uno de los artistas más recordados de la nueva ola vallenata. También tiene un álbum llamado De Parranda, acá escuchamos una de esas canciones, que es un cover de la canción Usted no me olvida, que es una popular del señor Joaquín Guillén, y acá la escuchamos ahí en Valle.

Ahí podemos ver entonces la versatilidad de ese artista que nos va a estar acompañando esta noche en las vigésimos de estas fiestas del agua. A esta hora subámosle el volumen y escuchémoslo a través de la radio, y en pocas horas lo vamos a tener ahí frente acá en nuestro parque disfrutando de una buena fiesta, las fiestas del agua. 10:55 minutos de la mañana, este es Racini con Usted No Me Olvida en Briseño Estéreo. Este fue el Folclor Vallenato de la radio que te complace.

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El saludo a esta hora para todos nuestros oyentes, los que nos están escuchando desde bien temprano a través del dial de la 105.4 FM, y para todos aquellos que nos escuchan a través de la web, y para quienes a esta hora apenas se están conectando, sean todos bienvenidos a este espacio de Conexión Romántica. El día de hoy vamos desde las 11 hasta las 12 del mediodía, recordándoles desde temprano que el día de hoy tenemos Sintonía Norte, el noticiero del norte antioqueño, listo, así que el día de hoy vamos a tener una hora de Conexión Romántica, ese espacio donde le bajamos un poco la intensidad y disfrutamos con esas baladas clásicas, aunque también con esa música también un poco pop romántica más actual, pero a esta hora quise empezar con algo clásico. Yo soy un hombre como chapado a la antigua, por eso quise traer esta canción que se llama

0: Pero antes de hablarles un poco de esta canción, la invitación es que se me activen ahí a través del 310-553-44 para que me pidan todas esas canciones. Yo sé que aún habemos personas que creemos en el amor, que nos enamoramos, así sea de la vida, día a día. Por eso quiero que me envíen sus reportes de sintonía, sus mensajes de texto, sus notas de voz y por supuesto sus llamadas. Y llegan esos primeros reportes de sintonía, me dicen por acá, hola Davison, ¿cómo estás? Colócame por favor la canción A Puro Dolor. Yo escucho Briseño Estero, la que me complace. Listo, claro que sí. Mi fiel oyente, gracias por tu reporte de sintonía a esta hora. Una muy pero muy buena canción. Bastante triste, melancólica, eso sí, pero muy buena.
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0: Muy bien, a esta hora nos vamos con uno de esos clásicos de por allá de la década de los 80. Una canción que apareció junto a ¿Y cómo es él?, que es el sencillo del artista, de este señor, uno de los artistas más exitosos, uno de los sencillos más exitosos del artista José Luis Perales. A esta hora nos preguntamos, ¿qué pasará mañana en Conexión Romántica de la 105.4 FM? Este es el señor José Luis Perales en la radio que te complace.

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0: Son las 11 y 22 minutos de la mañana a esta hora en la 105.4 FM. Mañana bastante soleada, bastante calurosa.
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0: Perfecto para que le bajemos un poco a las revoluciones y nos pongamos a disfrutar de lo mejor de la música romántica mientras nos tomamos algo ahí para refrescarnos.
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0: Mientras pensamos en esa persona, en ese alguien especial, con todas esas canciones románticas de Briseño Estéreo.
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0: Vamos a esta hora por acá con esos reportes de sintonía. Me dicen buenos días, DJ. Por favor, me suena Rosas y Geografía de la Oreja de Van Gogh. Un oyente de Fundungo, yo escucho Briseño Estéreo, la mejor. Mi fiel oyente de Fundungo, claro que sí. Fuerte el abrazo para ti a esta hora. Gracias por el reporte de sintonía, deseándote que te encuentres muy, pero muy bien. Qué lindas canciones, claro que sí, ya mismo te las sueno. El día de hoy vamos a estar un poco, vamos a ir rápido porque recuerden que vamos desde las 11 hasta las 12. La conexión romántica el día de hoy solo será una hora, listo, una hora de lo mejor de la música romántica y nos vamos con Sintonía Norte, el noticiero del norte antioqueño. A esta hora nos vamos a ir con el poeta del pueblo, el señor Joan Sebastián. Si hablamos de artistas románticos, es imposible no mencionarlo a él. Compositor, cantautor, escribió un montón de canciones que él mismo interpretó, otras se la dio a otros artistas, por ejemplo, Millón de Primaveras, una canción muy conocida que se la dio al señor Vicente Fernández, pero que en algún momento él también llegó a interpretar. También con fama de quizás un poco mujeriego, pero él decía que no, que él era todo un enamorado. A esta hora suena de Joan Sebastián, Eso y Más. Esa canción perfecta para que usted le diga a esa mujer que ama, a esa persona que quiere, todo lo que haría por ella. Yo me coloco en el lugar y le digo a esa persona, ojo, por usted. Imaginemos que soy yo. Yo lo que le diría es con esta canción de fondo, o más bien le digo, escucha esta canción, porque así como Joan Sebastián haría todo eso, yo haría eso y más por ti, lo que me pidas, lo que quieras, lo que necesites, ahí estaré. Te doy mi corazón es tuyo, eso y más doy por ti. A esta hora en la 105.4 FM, la conexión romántica de Briseño Estéreo, la radio que te complace.

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0: Son las 11:48 minutos de la mañana, contados minutos del mediodía.
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0: A esa hora le vamos ya dando cierre a eso que fue Conexión Romántica el día de hoy. Vamos por acá con un último reporte de sintonía. Vamos a escuchar qué nos dice ese fiel oyente.
2: 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Ahora no tengo. 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
0: Todo bien, José, claro que sí, con todo el gusto del mundo. Bueno, José, no me alcanza para colocarte los tres, creo que me alcanza para sonarte dos. Listo, recordándoles que en contados minutos tenemos el programa de Sintonía Norte, que es el noticiero del norte antioqueño, donde nos enteramos de lo que sucede en todos y cada uno de esos municipios, las noticias más relevantes para esta semana. Un muy importante noticiero, listo, para que estemos ahí bien activos, bien pendientes. Nos vamos con las últimas dos canciones en eso que fue Conexión Romántica. Gracias a todos ustedes por haber estado ahí tan activos, tan sintonizados con la 105.4 FM. La invitación es para que no se desconecte y se quede disfrutando de Sintonía Norte. 11:49 minutos de la mañana, llega a esta hora Raúl Santi con su canción Como un picaflor en Briseño Estero. Esta fue la Conexión Romántica de la radio que te complace.

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1: Sonidos, voces, historias, noticias de la región del norte de Antioquia, cada 8 días en este espacio. Gracias por estar con nosotros de nuevo. Bienvenidos a esta nueva emisión, es la número 201 de Sintonía Norte. Comenzamos este resumen informativo en este mediodía del viernes 9 de octubre de 2026. Saludamos a todos los medios de comunicación que se conectan a esta hora, que hacen posible esta transmisión y que nos permiten llegar a diferentes municipios. Hablemos, Andrés, de esos medios de comunicación, pero primero, buenas tardes y ¿cómo está usted hoy?
2: Muy buenas tardes, María, qué bueno saludarte una vez más en Sintonía Norte, qué bueno saludar a todas las personas que nos escuchan y nos ven a través de estos 15 medios de comunicación. Estamos hablando de 12 emisoras y también 3 canales de televisión, además de las plataformas digitales donde también ustedes nos pueden ver y escuchar.
1: Y si no nos puede ver en Facebook porque usted está muy ocupado haciendo otras cosas, puede escucharnos a través de las emisoras de los municipios o en www.redenorte.org. Ahí nos escucha, hace clic en señal en vivo, pone el dedito ahí, o también nos puede encontrar en Facebook y en YouTube. Estamos comenzando esta emisión en un puente festivo que es especial. Uh-huh. El 12 de octubre, el próximo lunes, precisamente se conmemora una fecha importante que fue renombrada. Antes era el Puente de la Raza, ahora el Ministerio de Cultura decidió que más que conmemorar las razas, lo que debemos de conmemorar es la diversidad, la pluricultural, que es nuestra cultura precisamente, sí. Y también ese encuentro de culturas, de identidades que propició lo que hoy somos en Colombia, los afrodescendientes, la población indígena, también tenemos población raizal, bueno, esas identidades. Y qué tan importante es, hombres, en una época en la que pareciera que buscamos que todos seamos iguales y cualquier forma de pensamiento diferente crea un conflicto.
2: Así es un momento para recordar que así como hay diversidad de raza, también hay diversidad de pensamiento y opiniones, y que eso es lo que nos hace únicos y que nos permite que podamos convivir. Si fuéramos iguales, pues no habría nada de qué hablar, cómo actuar. Pues la diversidad nos permite prácticamente movernos en sociedad, y eso es lo que nos permite tener también un punto de vida, digo yo.
1: Además, que es que si todos fuéramos igual, nos vistiéramos igual, tuviéramos el pelo de la misma forma, pues sería muy aburrida la vida. Digo yo. Bueno, comenzamos entonces con esta emisión. Ya usted sabe, si le quiere recordar por qué es que tenemos puente festivo este fin de semana, porque hay un festivo que conmemoramos en Colombia, que es el Día de la Diversidad Cultural, antes conocido como el Día de la Raza.
2: Nos vamos entonces con los titulares para esta emisión de Sintonía Norte, la fuerza de las historias cercanas.
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1: Demanda de acuerdo municipal número 12 que tumbó estampilla pro hospital en Yarumal.
2: Por fenómeno del Niño, racionamiento de agua en 4 veredas de Belmira.
1: Reporte de la policía indica captura en Valdivia de presunto cabecilla de disidencias de las FARC y en Entre Ríos de 3 personas por corrupción de alimentos.
2: Comenzó la instalación de los alumbrados navideños en San Pedro, uno de los municipios ganadores del concurso Encendamos la Alegría de EPM.
1: 4 municipios de la región están de fiesta. Don Matías destaca la tradición textil y el talento local.
2: En Briceño, por ejemplo, vuelven a celebrar después de 4 años con las fiestas del agua.
1: Valdivia celebra la Semana Cultural y Deportiva.
2: En Carolina del Príncipe, las fiestas de los balcones se realizan con el Festival de Cine Colombiano en homenaje a Gabriel García Márquez.
1: En otras noticias de esta región les contamos que conductores con comparendos pendientes en Santa Rosa de Osos pueden acceder a descuento en 90% de los intereses.
2: En el municipio de Toledo destinan más de 1.400 millones de pesos para obras de pavimentación y redes de alcantarillado.
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1: Comenzamos esta emisión haciendo una ronda por varios municipios desde donde nos reportan noticias a esta hora del mediodía. Saludamos a Jason, que está, Jason Valencia, está desde la emisora Bellamir Estéreo de Belmira. Buenas tardes, Jason, ¿cómo estás?
13: Un saludo, Noemi, para usted, para todos los que nos siguen a través de las diferentes emisoras, a través de las redes, en este espacio radial Sintonía Norte. Hoy compartiendo con todos ustedes y los oyentes que siguen esta transmisión, María Noemi y oyentes, si me permiten hacerles un pequeño recordemis con este saludo que en Belmira nos preparamos para la fiesta de la trucha. Por eso estamos en tiempo de veda. Este tiempo donde se prohíbe la pesca de trucha arcoíris desde el pasado 1 de septiembre irá hasta el próximo 12 de enero del año 2027.
2: También tenemos conexión desde otro municipio del Altiplano Norte. Allí se encuentra Johan Arroyado de la Voz de San Pedro. Johan, buena tarde, bienvenido a Sintonía Norte. ¿Cómo está San Pedro?
14: Andrés, para usted, para María, para los compañeros de producción, muy buenas tardes. Mire, hemos esperado las lluvias en los últimos días y pues ha caído bastante agua en el norte de Antioquia, también en San Pedro de los Milagros, y aunque está haciendo solecito en este momento, pues se espera también que continúen las lluvias en las horas de la tarde. Mire, muchísimas noticias. Una de ellas es la aprobación que hizo el Consejo a un empréstito en el cual, pues, le permitían al alcalde hacer un préstamo público por 1.200 millones, esto con el fin de mejorar la sede de los bomberos y por supuesto la gestión de riesgo en el municipio de San Pedro de los Milagros. 1.200 millones, pues que la gente ve con muy buenos ojos, porque esto pues se había solicitado desde administraciones anteriores y ya, gracias a la aprobación que hizo el Consejo Municipal, pues se van a iniciar entonces lo que es el empréstito y también las obras.
1: Gracias, Johan, por esta noticia comentada al inicio de la emisión de San Pedro al Día. Ahorita, corrijo, de la emisión de Sintonía Norte, historias y noticias que ustedes pueden también escuchar en San Pedro al Día, que es uno de los espacios periodísticos de La Voz de San Pedro. Gracias, Johan. Y ahora nos vamos para el municipio de Yarumal. Desde allí saludamos a Francisco Moná. Buenas tardes, Pacho. Bienvenido.
15: María, gracias. Usted sabe, un saludo para todos y todas desde la capital del norte, que a propósito de agua tuvimos una madrugada llena de lluvia. A esta hora hay un panelcito y sí les cuento que aquí el fenómeno del niño se nos olvida que está presente. Aprovecho para decirles que octubre es muy interesante en el municipio de Yarumal, porque normalmente se organiza el Festival Epifanio Media para recordar al poeta autor del himno de Antioquia. También tenemos a propósito el Festival Misionero, que aprovecho para adelantarles que ya estamos en víspera de conmemorar los 100 años de los embajadores, no solo de Yarumal, católicos, o podríamos decirme embajador del pueblo católico colombiano, embajadores de Yarumal. Entonces esto se celebra en el 2 de octubre.
2: Muchas gracias, Francisco, allí desde Yarumal. Y también tenemos conexión desde el municipio de Don Matías. Nos acompaña Freddy Sepúlveda, La Voz de Don Matías. Freddy, muy buena tarde.
16: Saludos para ustedes, amigos oyentes, y también quienes nos ven a través de las redes sociales en este espacio Sintonía Norte.
1: Bueno, más adelantico estaremos con John Freddy con novedades sobre la Feria de la Confección y la Cultura. Nosotros comenzamos entonces con noticias de Yarumal, precisamente. Entre Ríos, 9:14 de la mañana.
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1: Demandan acuerdo municipal, el número 13, que tumbó estampilla prohospital en Yarumal.
2: Así es, y es que esto fue a través de una sesión extraordinaria donde el Consejo de Yarumal aprobó este proyecto de acuerdo que elimina el cobro de la estampilla prohospital. La decisión tuvo 4 votos en contra y abrió una discusión sobre las facultades del Consejo para retirar este tributo.
1: El concejal Luis Hernando García, uno de los que votó en contra, explicó que la decisión extralimita las funciones de la corporación, pues la estampilla fue creada mediante una ordenanza departamental, por lo que consideró que el municipio no tendría facultades para eliminarla.
2: El acuerdo fue demandado ante el Tribunal Administrativo de Antioquia, por lo que ahora será esta jurisdicción administrativa la que determine si la decisión se ajusta a las normas.
1: Por su parte, el concejal William Arango, quien votó a favor del proyecto, aseguró que la comisión encargada de estudiarlo consultó con abogados de la administración y especialistas en el tema. Según el concejal, pues esas consultas concluyeron que el Consejo sí podía aprobar la eliminación de este cobro.
2: Francisco, ¿por qué nace la iniciativa de eliminar esta estampilla, la estampilla prohospital, allí en el municipio de Yarumal?
15: Andrés, pero antes una cosa, ese proyecto de acuerdo número 13013 contempla también unos alivios, porque usted sabe que aquí la actualización catastral nos puso, Ave María, subieron muchos impuestos, entonces la administración municipal está haciendo algunos alivios, y dentro de esos alivios apareció precisamente la derogación de ese proyecto de acuerdo que está desde 2021. Motivo, hicieron la cuenta por ese concepto entre 800, 1.200 millones, porque varía de acuerdo a las obras que se están realizando y en fin. Y entonces, anteriormente era atractivo porque llegaba el 30%. Ahorita, para el año entrante, va a ser el único va a ser el valor de 10%. Entonces se reunieron y dijeron, hombre, nosotros enviar 800 millones para que lleguen 300 o 400, mejor hacemos otra cosa. Nos aseguraron los defensores de ese proyecto de que eso es técnico, que está bien, y además, como decían ustedes, consultaron abogados y le dieron que procedieran a tomar esa decisión, porque durante las sesiones un abogado especialista en eso le dijo a los concejales, ¿cómo se meten en un problema? Algunos concejales dijeron, esperemos entonces qué sucede. Vamos a escuchar precisamente la nota que preparamos en Cerro Azul con Ferney para contarles más detalles de este polémico tema.
18: En sesiones extraordinarias, el Consejo de Yarumal aprobó un proyecto de acuerdo relacionado con tributos y, entre otros, determinó eliminar el cobro de la estampilla pro hospital, lo que llevó a cuatro concejales a votar en contra, y uno de ellos fue Luis Hernando García, quien da su opinión.
19: El proyecto de acuerdo, desde que se presentó, desde una vez hubo una advertencia de ciudadanos, inclusive nos la mandaron en los correos y a nuestro número, donde hacían una advertencia diciendo que ese acuerdo tenía vicios. El acuerdo con el tema de lo de la estampilla por hospital, que fue más que todo la polémica, y nos basamos nosotros como en eso, en estudiar ese tema, que la estampilla era creada por una ordenanza, que por lo tanto era una estampilla que era del departamento. Hicimos nosotros también algunas consultas. Hoy en día hay muchos medios, y uno, usted sabe, está el internet, que afortunadamente pues es un medio muy importante, porque usted ahí no tiene que quedarse solamente con el concepto de uno o del otro, sino que indaga mucho más allá. Entonces, con lo de esa estampilla, pues a nosotros también nos creó la duda, y consideramos nosotros de nuestra bancada que tenía razón el ciudadano.
18: El acuerdo fue demandado ante el Tribunal Administrativo de Antioquia con el argumento de que el Consejo se extralimitó en sus funciones, que no podía quitar la estampilla. El concejal William Arango votó a favor y al respecto dijo:
20: la comisión que se encargó de estudiar el proyecto muy juiciosamente se asesoró con varios abogados de la administración y con otros especialistas en el tema, y dijeron que no había ningún problema en aprobar el proyecto. Si nosotros hubiéramos visto que ese proyecto no iba, no lo haríamos. Inclusive hay una ley 2028 del 2020 en donde muy claro dice que no nos obligan a cobrar esa estampilla pro hospital, y que en palabras claras dice: lo que se aprueba o los proyectos que se aprueban en el Consejo se pueden también quitar, o sea, o cancelar esos proyectos. Entonces ahora lo que estamos haciendo es quitar esa estampilla pro hospital, porque no se justifica que solamente nosotros recaudemos, mandemos a la gobernación y nos devuelvan prácticamente el 10% de lo que se recoge.
18: Aunque no se precisa una cifra, un dato dice que Yarumal, por el concepto de estampilla, transfiere al departamento 800 millones al año, y una medida que se ha tomado. El año entrante el hospital le devolvería unos 400 millones, por lo que se tomó la mencionada decisión. Jenny Marcela Zapata es la secretaria de Hacienda y así se refirió al tema.
21: La estampilla nos transfería como de la Bolsa General de la Gobernación un 30%, y para este próximo año eso iba a cambiar. O sea, para los hospitales de segundo nivel pasa a un 10% de la estampilla. Inclusive este año no nos han transferido nada, pues al hospital no le han transferido nada desde la gobernación. Pues esos recursos se buscaría como una destinación más directa de lo que nosotros transferimos de la estampilla a la gobernación, que vayan como a otra, pues como a la contratación diferente en el hospital. Que eso también le quita como sobrecostos al contratista directamente, porque los contratistas también declaran o obtienen sus ingresos, y ahí va incluida la estampilla.
18: El concejal Hernando también tiene su concepto sobre esos recursos y sobre el papel de la oposición.
19: Es una estampilla muy importante, y sin duda es un recurso muy importante que deja de percibir el hospital. Nos dicen, hombre, que es que al hospital no llegas en una parte, el porcentaje que se recoge aquí llega solamente un poquito, pero llega, ¿cierto? Y entonces si no se recauda, pensaría uno que va a dejar de ingresar un recurso importante también al hospital. Hay que ser muy lógico en las cosas, que la oposición no puede ser contraproducente para que los procesos del municipio funcionen bien, jamás. Yo creo que antes al contrario, cuando uno está en oposición y un acuerdo de esos llega con un inconveniente de esos así, lo primero que hay que esperar es que todo el consejo va a estar atento también a ver, hacer una consulta bien a fondo.
18: En sintonía con el norte, desde Cerro Azul Estéreo, Ferney Tapias.
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2: En Sintonía Norte ya son las 12 y 21 minutos de la tarde. Pasamos del municipio de Yarumal con noticias que nos llegan desde el municipio de Belmira, porque en esta localidad, por efectos del fenómeno del Niño, hay racionamiento de agua ya en 4 veredas.
1: Les contamos a quienes nos siguen a esta hora que la disminución de los caudales de las fuentes de agua en sectores rurales de ese municipio ha llevado a implementar racionamientos en varios acueductos veredales. Según el balance entregado por representantes de estas organizaciones, las afectaciones se presentan, oigan bien, en estas veredas: La Miel, Santo Domingo, El Hoyo y Zafra.
2: En Zafra, por ejemplo, los usuarios pueden pasar entre 2 a 3 días sin agua debido a la disminución del caudal disponible para abastecer los tanques.
1: Bueno, Jason, desde Bellamira Estéreo, ¿cómo están implementando esos racionamientos? ¿Qué dice la gente? ¿Qué soluciones a futuro hay?
13: Noemi, Andrés, ustedes lo han dicho, pues es una problemática que se viene presentando desafortunadamente en nuestros acueductos veredales, y muy seguramente pues en muchas localidades del departamento de Antioquia y del país estarán pasando por esta situación. En la zona rural de nuestro municipio es donde hay una gran cantidad de usuarios de los acueductos, incluso pues un número más alto de usuarios acá en el acueducto urbano. Hay una gran problemática con relación a la disminución de los caudales de agua. Y a esto se suma pues el pago anual que se deben hacer por parte de estos acueductos a la autoridad ambiental, algunos daños, algunas otras dificultades que simplemente pues todo llama a una sola cosa: responsabilidad y respeto con este servicio tan vital, y en especial en las zonas rurales de nuestro municipio. Aquí está la nota para todos los que a esta hora del mediodía nos siguen a través de Sintonía Norte.
22: El fenómeno del Niño es un evento climático que está afectando gran parte de la población nacional. En Belmira no somos ajenos a este fenómeno, y donde más afectación se ha presentado es en los acueductos veredales. La disminución en los caudales de agua y tomas de acueductos están afectando a todos los usuarios. Este es un balance general de cómo se encuentran la mayoría de los acueductos veredales.
23: Un cordial saludo para todos los oyentes. Mi nombre es Ángela Londoño, presidenta del acueducto Azuaza del sector de Zafra. Y en este momento, por el fenómeno del Niño, los acueductos hemos tenido varios inconvenientes, en los cuales algunos estamos haciendo racionamiento. En el sector de La Miel se está haciendo racionamiento de 5 p.m. a 7 a.m. En Santo Domingo también se están haciendo racionamientos en la parte baja de 9 a.m. a 12 y media. Y para todos los usuarios en la noche de 7 p.m. a 5 a.m. En el Yuyal no hay necesidad, pero para la otra semana sí van a empezar a mirar el racionamiento. El Hoyo está en racionamiento también de 8 p.m. a 6 p.m. En Aduplan no están haciendo racionamiento, ya que tienen muy buena agua, igualmente que en La Moladora tampoco están haciendo racionamiento, ya que tienen buena agua, pero sí han notado que el consumo de algunos usuarios sí ha sido más alto. El de Zafra en este momento estamos 2 o 3 días sin agua. ¿Por qué? Porque de Z5 el agua es muy poca, y en el lugar del abastecimiento el tanque se demora mucho para llenar, y fuera de eso están haciendo manejo no adecuado de las válvulas, entonces no nos dejan llenar los tanques de una manera más óptima.
22: Situaciones como el no pago de las facturas, llaves en mal estado, fugas en las acometidas, conexiones fraudulentas, tienen en apuro los acueductos veredales.
5: Mi nombre es Hildardo Antonio Sierra Montoya, soy de la vereda Zafra del municipio de Hermira. En estos momentos estamos pasando por un tiempo de poca lluvia. Nos vimos en la obligación de tener un racionamiento de agua en nuestro acueducto veredal. Y no solamente en nuestra vereda Zafra, sino en las demás veredas vecinas de nuestro municipio por falta del vital líquido. Pero no lo veamos como un problema, sino como un llamado que nos hace nuestra naturaleza a fortalecer, cuidar, preservar nuestras cuencas y nacimientos de aguas, de nuestros predios, de nuestras fincas. De la mano con las administraciones municipales, podemos acceder a proyectos que nos ayudan al fortalecimiento de nuestra fauna y nuestra flora, delimitando el acceso de nuestro ganado a estas fuentes. Un Dios le paga a la emisora Bellamira Estéreo, Ticiero Sintonía Norte, en donde la voz del campo es escuchada a través de este medio. De antemano, muchas gracias por escuchar nuestra problemática.
6: Le habla María Rosmira Londoño, mujer afrodescendiente del municipio de Bellamira y habitante en la vereda de Zafra, suscriptora y usuaria fundadora del acueducto multivereal ASOASA, Asociación de Usuarios del Acueducto Zafra San Juan. En la actualidad, nuestro acueducto ha venido presentando intermitencias en el servicio a causa del fenómeno del Niño, donde algunos usuarios se ven en la necesidad de buscar otros nacimientos alternos. Por tal motivo, nos unimos al compromiso social de racionamiento de agua, siendo esta también la oportunidad para la toma de conciencia, el uso eficiente y la protección del recurso hídrico.
22: En la actualidad, Bellamira cuenta con 835 usuarios de acueductos rurales, acueductos que siguen creciendo a paso acelerado, ya que hay alta demanda de construcciones veredales. En sintonía con el norte antioqueño, Jason Valencia, desde la emisora Bellamira Estéreo, en el municipio de Bellamira.
1: Así es, Jason, muchas gracias por este informe preocupante. Seguramente no ocurre únicamente en Bellamira, sino en otras veredas de los demás municipios donde nos escuchan. Aunque hemos tenido lluvias durante la última semana, pues el fenómeno del Niño, o incluso sin que sea fenómeno del Niño, cuando hay temporada seca, tenemos este problema, y que a futuro pareciera o sospecha uno que se va a agravar, teniendo en cuenta la cantidad de parcelaciones que se están haciendo en las zonas rurales, especialmente en estos municipios del altiplano, San Pedro, Entre Ríos, Don Matías, Bellamira.
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2: Entonces, 28 minutos de la tarde, continuamos con más información en Sintonía Norte, porque capturan en Valdivia a presunto cabecilla de las disidencias de las FARC y en Entre Ríos a tres personas por corrupción de alimentos. Esto según el reporte de la Policía Nacional de los últimos días.

0: Procedimiento también fue capturada alias Samantha y se incautaron equipos celulares. Los capturados deberán responder por varios delitos, entre ellos concierto para delinquir agravado y porte ilegal de armas. En las últimas horas, dos integrantes del Clan del Golfo murieron en combates con el ejército en Yarumal. Según el ejército, los abatidos eran del círculo de seguridad de alias Arboleda, quien había abandonado el Frente Quinto y se había integrado al Clan del Golfo con alias Primo Gay. El reporte de la Cuarta Brigada indica que el combate fue apoyado por la policía y la fiscalía y que en él murieron los dos presuntos integrantes del grupo, señalados de constreñimiento a la población civil, amenazas y cobros extorsivos en los municipios de Yarumal, San Andrés de Cuerquia, Toledo y Briceño. En Santa Rosa de Osos, la policía capturó en flagrancia a un hombre por el delito de tráfico, fabricación o porte de estupefacientes. El capturado fue puesto a disposición de la autoridad competente. En los Llanos de Cuivá, la policía recuperó una motocicleta requerida por el delito de hurto. El vehículo fue dejado a disposición de la autoridad competente. En este mismo corregimiento de Yarumal, la policía capturó en flagrancia a un hombre por tráfico, fabricación o porte de estupefacientes. Le fueron incautadas 15 bolsas con base de coca, 20 con bazuco y 18 cigarrillos de marihuana. En Entre Ríos, uniformados de la policía capturaron a 3 personas por el delito de corrupción de alimentos durante actividades de prevención, vigilancia y control. En el procedimiento fueron incautados 100 kilos de productos cárnicos y fue inmovilizado un vehículo.
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2: Son las 12:30 minutos, es momento de hacer una pausita para que escuchemos mensajes comerciales y después de la pausa vamos a tener historias de donde Andrés, ¿de cuáles municipios?
3: Tenemos más historias del municipio de Don Matías, tenemos historia de las fiestas, también haremos un breve resumen de todos estos municipios que se encuentran en festividades durante este fin de semana. También tenemos nota de la Feria de Cine, del Festival de Cine que se está realizando o que comienza hoy en Carolina del Príncipe y que va a ser en homenaje a Gabriel García Márquez.
2: Y de nuevo estaremos con Wilder Restrepo, quien nos va a hacer un resumen de esos temas de conversación que fueron tendencia esta semana en las redes sociales.
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4: Estamos de vuelta en la segunda parte de Sintonía Norte. Estamos listos con corresponsales, Julián Wilder. Bueno, porque vamos con noticias de San Pedro. Esta semana los habitantes de San Pedro estaban un poco sorprendidos porque en octubre ya comenzaron a ver figuras navideñas en el parque principal.
5: Así es, porque comenzó la instalación de los alumbrados navideños, en este caso en San Pedro, que es uno de los municipios ganadores de Encendamos la Alegría, un concurso que realiza EPM.
4: ¿Usted se acuerda cuáles otros municipios ganaron del norte de Antioquia?
5: San José de la Montaña es uno de los municipios y San Andrés de Cuerquia otro de los municipios ganadores.
4: Tres municipios del norte ganaron este año, de los 13 que en Antioquia ganan este concurso anualmente. Pues nos han contado entonces, o por ahí nos dijo Johan Arroyave, que es nuestro corresponsal en San Pedro, que además de ese kit de alumbrados que corre por cuenta de EPM, la administración municipal va a hacer otros ajustes, va a hacer unas mejoras, va a actualizar esos alumbrados para que la gente pueda disfrutar este fin de año con un parque y unos espacios públicos muy iluminados. Johan, ¿qué está diciendo la gente en San Pedro? Porque ya comenzó la instalación de los alumbrados.
6: María, mire, las personas, pues luego de ver la instalación de los alumbrados y el equipo de EPM haciendo pues como tal estas adecuaciones, pues se preguntaron por qué tan temprano. Pero una de las respuestas por parte de la institución municipal es que EPM, como tiene que también hacer la instalación en otros municipios, así como los que ustedes mencionaban al inicio, pues por eso tienen que hacerlo lo más pronto posible para poder hacerlo de la mejor manera en los demás municipios. Mire, esto hace parte de la 14ª edición del concurso Encendamos la Alegría, que pues cuesta alrededor de 40 mil millones de pesos con las adecuaciones que se hacen en la ciudad de Medellín y también en los demás municipios de Antioquia. Pues las personas también están muy emocionadas por estos alumbrados porque, como lo dijo una de nuestras invitadas o entrevistadas en la nota, desde septiembre se siente que viene diciembre, pero la administración municipal ha manifestado que no solamente se va a dejar lo que pues asignó EPM, sino que también la administración municipal va a hacer también, digamos, una inversión para poder que los alumbrados tengan, digamos, más protagonismo en el parque principal, en la calle Real de San Pedro y en el corregimiento de Ovejas, que como tal EPM no había tenido en cuenta para la instalación. En San Pedro de los Milagros ya inició la instalación de los alumbrados navideños luego que el municipio ganara la convocatoria Encendamos la Alegría de EPM, un premio que incluye la iluminación para el parque principal y la calle Real, además de figuras de gran tamaño que serán instaladas en noviembre. Sin embargo, algunos habitantes ya han manifestado que aún es muy prematura la instalación porque los elementos pueden presentar daños. Jesús Rodríguez, habitante del municipio, comentó que espera que los alumbrados se complementen y que la decoración de este año esté a la altura de las anteriores.
7: Anteriores muy bonitos estuvieron, ahora no porque todavía no han puesto, pero creo que puede quedar mejor, que mejoren todavía más, y entre más bonito esté uno, más atrayente es, y eso es para diciembre a fines, falta mucho rato todavía.
6: Neri Zapata también recorrió los espacios donde ya comenzaron los trabajos y considera que por ahora son pocos los elementos instalados, aunque reconoce que lo que se ha puesto está bonito, espera que durante las próximas semanas se sumen más figuras y decoración, especialmente en la calle Real y el parque principal.
8: En estos momentos están quedando bonitos, espero no queden solamente así porque pues los veo muy, muy poquitos. Creo que en otros años se han sido muy bonitos y creo que falta mejorarles mucho. Inicialmente, pues cuando uno vio esos alumbrados, pues ahí sí pensó, desde septiembre se siente que viene diciembre. Pero acá en San Pedro realmente, pues nunca habíamos tenido que pusieran esos alumbrados tan demasiado de rápido.
6: Los alumbrados de San Pedro también son esperados cada diciembre por quienes visitan el municipio. Claudia Pérez, guía turística de la parroquia, explicó por qué esta decoración puede ser importante para la llegada de visitantes durante la temporada navideña.
9: ¿Será que apenas están iniciando a colocarlo, la verdad? Pero si no se ve, pues mayor cosa. Necesitamos, pues, que no, que sea más bonitos o más llamativos. La Navidad es en familia, la Navidad es reunir personas. Y claro, como San Pedro es tan turístico, en diciembre la multitud en San Pedro es enorme. Es muy gratificante que el turista, todos lleguen, pues, al municipio de San Pedro. Y esperamos, pues, que fortalezcan, pues, los alumbrados, ya que los vemos, pues, tan poquitos.
6: Mientras avanzan las instalaciones, desde la administración municipal explican que el montaje que actualmente se realiza corresponde al premio entregado por EPM y que tiene una temática relacionada con la natilla. El secretario de Planeación y Desarrollo Territorial, Arbey David Garavito, contó cómo fue el proceso que permitió que San Pedro recibiera este reconocimiento.
10: Como es ya tradición, las empresas públicas de Medellín hace para las fiestas navideñas un concurso a los municipios de quinta y sexta categoría. En este caso, para este año se denomina Encendamos la Alegría, en el cual participamos con uno de los videos donde poníamos, pues, lo que para nosotros los sanpedreños era la Navidad. Ese video fue seleccionado como uno de los ganadores y a raíz de eso, pues, tenemos la oportunidad de acceder al alumbrado navideño que EPM ha entregado no solo a San Pedro, sino a varios municipios de Antioquia. Por logística iniciaron la semana pasada con esa instalación. Aún falta instalar unos muñecos de gran tamaño, los cuales serán instalados en la primera o segunda semana de noviembre.
6: Además de los elementos entregados por EPM, la administración municipal tiene proyectado complementar los alumbrados en otros espacios del municipio, entre ellos la calle Real, el parque lineal de la terminal y el corregimiento de Ovejas. Sin embargo, todavía no se ha definido cuánto aportará el municipio, de dónde saldrán esos recursos ni quién realizará el montaje.
10: Nosotros no podemos desconocer el alumbrado que EPM nos ha entregado, pero como todos pueden observar, son unos elementos que no son suficientes para llenar como las expectativas de lo que tradicionalmente San Pedro instala. Es por eso entonces que vamos a hacer un complemento en la zona urbana, instalando una tracción mecánica y complementando la iluminación de las fachadas de la alcaldía, de la basílica, y nosotros vamos a complementar en la calle Real, posiblemente con unos soldados, fibra de vidrio de gran tamaño. En Ovejas se va a iluminar toda la zona del parque principal o del frontis de la iglesia, además de la iluminación de la fachada de la iglesia y de la vía de acceso a esta zona.
6: Por ahora, EPM continúa con la instalación de los elementos que hacen parte del premio y se espera que durante las próximas semanas avance el montaje de las figuras de gran tamaño. En sintonía con el norte antioqueño, Johan Arroyave de La Voz de San Pedro, de San Pedro de los Milagros.
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4: 2, vamos ahora con noticias de las fiestas, de lo que todo el mundo está esperando que hablemos, porque hay mucha gente que durante este fin de semana, pues, hace cosas distintas, entre ellas irse para los municipios vecinos. Feria de la Confección y la Cultura de Don Matías destaca la tradición textil, pero también el talento local.
5: Es que estas fiestas ya empezaron el 28.
4: Oiga, larguitas, 15 días.
5: Así es. Empezaron el 28 y prácticamente es una fiesta, como tú lo decías, que rescata la tradición de Don Matías, en donde hay más de 150 fábricas de confección legalmente constituidas y que se reconocen nacionalmente por esta producción, por la producción de jeans, por ejemplo, de este municipio.
4: Bueno, evidentemente, pues, el elemento textil es clave, es un factor importante de la economía y es lo que resalta la fiesta, pero también hay, digamos, actividades bien especiales como la tercera versión de la Feria del Libro y el concurso de cuento corto. Nos contaron que han recibido 287 propuestas inspiradas en la historia de Don Matías.
5: Pues Freddy Sepulveda de La Voz de Don Matías nos ha hecho un reporte y balance de lo que van hasta el momento estas fiestas y más adelante hablaremos de lo que falta con él de este fin de semana para que usted se anime, vaya Don Matías, pero también para que hablemos un poco de las otras fiestas que se están desarrollando en el norte de Antioquia.
11: Con diferentes actividades culturales como lo fue el encuentro de bandas de marcha y el desfile de comparsas, el pasado 28 de septiembre comenzó en el municipio de Matías la 24ª versión de la Feria de la Confección y la Cultura. Erika Yepes, directora de Cultura, destaca la Feria del Libro y el concurso de cuento corto que habla de Don Matías.
12: Realmente son todos los eventos que se han programado, pero yo quiero resaltar y rescatar mucho la Feria del Libro en nuestra tercera versión, donde también tuvimos otras actividades como la premiación del concurso de cuento corto, que fue una actividad que acogió el municipio de una manera sorprendente, sobrepasó las expectativas, llegaron 287 propuestas, muy buenas todas hablando de Don Matías. Esto es de resaltar. Entonces, dentro de la Feria del Libro hicimos la premiación, asimismo el lanzamiento del libro Semblanza, que habla de dos ilustres donmatienses. Es importante reconocer que los libros no han muerto ni morirán, o sea, no se iguala a uno leer ni una historia a través de un libro que a través de una pantalla, y yo celebro que Don Matías haya aprovechado tanto esta Feria del Libro, que fueron centenares de libros los que se llevaron, los que se intercambiaron, los que estuvieron en movimiento, y eso habla muy bien de nuestro municipio.
11: Leonardo Willis, habitante del municipio de Don Matías, se mostró satisfecho por toda la actividad cultural que se ha desarrollado.
13: Veo que en este año sí le metieron bastante al movimiento cultural y artístico, y ya sigue lo demás que engalana la actividad cultural de Don Matías. Entonces vamos bien, me gustó el proceso de este año.
11: Con estas tradicionales fiestas se destaca la vocación textil que tiene el municipio de Don Matías, que cuenta con aproximadamente 150 fábricas de confección legalmente constituidas. Eventos como el Fashion Show, el desfile y la noche del operario destacan la importancia que tiene el gremio de la confección en el municipio. Ricardo Arango es uno de los confeccionistas que todos los años participa de las diferentes actividades con sus empleados.
14: Hey, pues yo digo que es muy importante, sobre todo porque se nos da el valor a los que trabajamos en este renglón económico que es tan importante en el municipio. Y de verdad, pues es muy bonito reconocer la labor de nuestros colaboradores. Ellos son los que mueven realmente esta labor, estas empresas. Entonces, ¿cómo no destacar en una fecha tan importante o en una actividad como son las fiestas y darles el valor a ellos y que ellos se sientan realmente lo que son, importantes? Yo los apoyo, yo estoy adelante de la batuta, pero si me acompañan, vamos todos. Y si no, pues bueno, no hay nada. Y ellos son los que realmente también se animan a participar en la creatividad, en los retos que siempre cada año desde la administración nos buscan. Y bueno, siempre hemos estado a la altura, demostrando esa labor, y bueno, me gusta mucho estar participando con ellos de una u otra manera.
11: Don Matías es reconocido a nivel nacional por su producción de jeans. Esto hace que a la Feria de la Confección y la Cultura lleguen personas de diferentes lugares, trayendo grandes beneficios al comercio local. Así lo afirmó Carolina Yepes, administradora del kiosco Parque Las Araucarias.
15: Nos beneficia bastante desde mucho antes de que comiencen como lo que a la gente más le gusta, que son como los cantantes, porque de igual forma pues hay bastante flujo de gente, vienen los turistas, eso nos ayuda mucho pues al comercio en general, pero a nosotros pues nos beneficia bastante porque pues estamos en la mitad del parque. Entonces, desde que los muchachos que traen de logística, todos ellos ayudan mucho al comercio y en la economía de hoy y de más adelante, pues nos beneficia bastante, ya que la gente empieza a conocer un poquito más el pueblo, nos damos a conocer todos y toda nuestra economía que es tan importante en todo el mundo.
11: Referente a la seguridad que tendrá el municipio de Matías en la Feria de la Confección y la Cultura, nos habla el alcalde Javier Darío López, quien también hizo un llamado al autocuidado.
16: Vamos a tener aumento del pie de fuerza, vamos a tener el gaula militar, vamos a tener presencia del ejército, de más policía, pero yo creo que no hay nada más importante como el autocuidado. Lo demostramos el año pasado, la importancia de que quien salga de la casa llegue a su casa. Si usted sale con su familia, no lo dejen en la calle, si se emborracha, que la familia lo lleve a la casa. Tratemos de ser muy elocuentes, de no perder el conocimiento por el consumo de bebidas embriagantes. Vamos a estar muy pendientes de las personas que nos rodean, pero sobre todo el autocuidado es lo más importante
11: para
16: ellos.
11: Para estos 3 días que restan de la Feria de la Confección y la Cultura, se tendrá la presentación de artistas como Luis Alberto Posada, que está programado para esta noche. Para mañana sábado, Johnny Rivera y Farid Ortiz. El domingo, Franci y Jimmy Sosa, entre otros más. En sintonía con el norte antioqueño, John Freddy Sepúlveda Betancourt, desde la voz de Don Matías.
4: Bueno, ahí está entonces. Me encanta esa actividad cultural, pero como decía Carolina, una de las comerciantes de Don Matías, a la gente lo que más le gusta son los cantantes. Freddy, ¿a usted cuál le gusta de los cantantes que falta por presentarse?
17: Saludos para todos. María Johnny Rivera.
4: Johnny Rivera. ¿Él se presenta cuándo?
17: Se presenta mañana, y para quienes tienen la programación o también la han adquirido a través de las redes sociales, hay un cambio de horario con él. Johnny Rivera está programado para mañana a las 11 de la noche y un cambio y será a las 7:30 de la noche, o sea, mucho más temprano.
4: Uh-huh. Y sabemos por qué fue.

0: ese cambio.
1: Sí, me dicen que es porque él tiene un compromiso también mañana mismo en el municipio de Buriticá.
0: Ah, bueno, y está lejitos entonces.
2: Buriticá. Está lejos, Matías.
1: Claro, norte occidente.
0: Muy bien, Freddy. Bueno, ¿algo más que quiera agregar a estas fiestas en su municipio?
1: Claro que sí. Por ejemplo, anoche se tuvo la noche del tango con el grupo Candelaria. Espectacular. La gente aquí en Bogotá quedó muy contenta porque ahí tuvieron un número de Carlos Gardel. Y también se tuvo también el Julio Jaramillo, Yo Me Llamo. Pues fue un muy buen evento. Y la gente quedó muy satisfecha por ese lado. Y Atahualpa también anoche. O sea, tremendo.
0: Qué rico,
1: Atahualpa. Bueno,
0: hace rato.
1: Pero destaco también. Destacó también que ayer se realizó el panel agroindustrial, donde también pues se ve la potencialidad del norte en su economía, en la agroindustria, pero también en la lechería en este caso, y la confección, el tema textil. Muy interesante este panel que se tuvo el día de ayer con personas muy expertas en estos temas de economía. Y para mañana, sabes que son muchas actividades, yo no sé cómo estamos de tiempo, compañeros, pero muchas actividades. Muy interesante, sí. Para mañana sábado tendrá el segundo festival de danza indígena. Esto será en el parque principal a las 11 de la mañana. Y mañana, a ver, yo me estoy saltando porque a mí me emociona mucho hablar de lo que significan las misas para el municipio. Pero antes de seguir de mañana, hoy a las 7 de la noche se tiene el evento más importante. Es un concepto personal a ver la actividad,
2: sí.
1: Que es el centro de lo que es donativas en el área textil. Se tiene el Fashion Show, se tiene la pasarela con modelos propios, donde se siguen las diferentes marcas propias, hoy a las 7 de la noche, y se tendrá como invitada una modelo nacional. ¿Sabes de quién se trata?
0: ¿De quién se trata?
1: Carolina Cruz.
0: Carolina Cruz. Bueno,
1: tendría esta modelo pasarela aquí en el municipio de Matías. Sí,
2: está animado.
0: Está muy animado con las fiestas. Pero ¿sabe también quién está muy animado? Beto Agudelo, y también está muy animado Haider, que está precisamente desde Valdivia. Pero vamos primero, gracias Freddy, a usted, que le vaya muy bien. En estas fiestas, los que trabajamos en radio, trabajamos parejo.
2: Así es.
0: No tenemos mucho tiempo, o disfrutamos de otra manera, mientras trabajamos. Que se las disfruten. ¿Cómo se las está disfrutando Beto Agudelo?
2: Así es, allí en Briseño se están desarrollando las fiestas del agua, que hace 4 años, Mario, no se hacían, se retomaron este año, y ya desde hace varios días el municipio de Briseño pues viene celebrando con diferentes actividades. Beto, ¿cómo van esas fiestas allá en Briseño? ¿Lo ve usted con camisa de Colombia? Bueno, es camisa de celebración también.
3: Andrés, compañero, buenas tardes. Sí, aquí en el municipio de Briseño desde este lunes se iniciaron las 26 fiestas del agua, como usted lo dice. La última fue en el 2022, 2023, 24 y 25 no se había pues como celebrado las fiestas por diferentes situaciones. Ha habido pues diferentes actividades como con los jóvenes, campamentos juveniles, danzas de festival de danzas y chirimías. Se está jugando, hoy se terminan las olimpiadas campesinas con muchos equipos de las veredas de microfútbol, tanto femenino como masculino. Bueno, y también se hizo en el día de ayer el festival de la canción briseñita Rodrigo Chavarría, Noche de Talentos. En el día de ayer pues se realizó y se terminó. También se hizo el Salón Municipal de Artistas Briseñitas, una cantidad de cuadros hermosos de diferentes personas, niños, jóvenes, adultos, mayores, adultos. Bueno, y en el día de hoy, pues, ya se están acabando las Olimpiadas Campesinas. A las 4 de la tarde va a haber un desfile de mitos y leyendas. Y en la noche, pues, va a haber la Noche de los Jóvenes, una batalla de DJs, Noche de Neón. Va a estar un reggaetonero llamado Daniel Sudaca, un vallenato Racine y Alexis Escobar. Bueno, y muchas actividades ya durante todo este fin de semana con diferentes artistas.
0: Muy bien, Beto. ¿Se ha dormido usted un poquito estos días?
3: No, yo duermo. Yo ayer trabajé todo el día, pero me acosté a dormir. La cosa está dura esa hora, del viernes al lunes.
0: ¿A qué horas apagan la tarima? ¿A qué horas apagan la tarima en Briseño, en las fiestas?
3: Normalmente por ahí a las 4 de la mañana más o menos.
0: va a dormir usted poco entonces. Bueno, que también disfrute y que sigan trabajando y haciendo ese cubrimiento que están haciendo desde Briceño Estéreo de las fiestas del agua allá en ese municipio.
2: También por Valdivia están en fiestas. En Valdivia se está celebrando las fiestas de la Semana Cultural y el Deporte. Sí, también ya desde hace unos días están en celebración en el municipio de Valdivia, pero tenemos que sea Haider Arango de Digital Estéreo que nos cuente cómo van esas festividades allí en Valdivia, cómo está ese calor allá. Bueno, no sé si está muy caliente.
0: No, creo que está bajado la temperatura.
2: Sí, sí. ¿Qué tal Valdivia? ¿Cómo va todo por allá, Haider?
4: Un saludo, Andrés, saludo también para María, para los muchachos que están ahí en la cabina. Para todos los corresponsales, locutores de todas las emisoras que están vinculadas, a todos los oyentes. Bueno, les cuento que aquí en Valdivia, bueno, mucha rumba, muchas actividades también deportivas, recreativas. Inició el lunes 5 con el desfile de comparsas. Se vistió de colores el municipio de Valdivia, les cuento. Se vistió de colores, muy bonitas las actividades. Las bandas músico-marciales también que nos acompañaron, muy bonitas. Actividades de danzas también en el parque principal. Y actividades deportivas, muchas actividades deportivas, como lo ven ahí en la imagen, es muy bonito ver todos esos niños reunidos al pie de todo toda la plaza principal, pues haciendo estas diferentes actividades donde los espectadores son la misma comunidad y bueno, y en diferentes escenarios también que han participado en estas actividades deportivas y culturales, por ejemplo, también actividades de danzas, el festival de danzas que también se llevó a cabo en nuestro municipio. Y hoy por ejemplo les cuento que también se llevó a cabo esta semana, hoy se va a llevar a cabo también en el primer tablado de espectáculos, así que hoy arrancan todos los artistas, como lo decía Beto ahorita, hoy arranca toda la actividad de artistas, hay con muchos artistas locales.
0: Mencionando los artistas, algunos de ellos.
4: Vea, por ejemplo, hoy se presenta a las 10 de la noche Francisco Gómez, el nuevo rey de la música popular. El dueto Buritica también, hay como otro Norbey, ¿quién no conoce a Norbey Buritica? Con esas buenas canciones también. Sí, a las 12 de la noche se presenta Norbey Buritica y a las 2 de la mañana la orquesta Quinta Generación. Hoy también a las 2 de la mañana, esa mañana, ¿no? Esa mañana. Para el día de mañana les cuento. Para el día de mañana, artistas locales también. Luis Mateo se presenta a las 8 de la noche el día de mañana, para que todos se vayan y se preparen. Nicky Jam, Yo Me Llamo, a las 10 de la noche. Santiago Gómez a las 11 de la noche. Mejor dicho, muchos artistas también que van a estar acompañándonos en esta gran celebración de las 39 fiestas de nuestro municipio de Valdivia. Y para el día domingo, el domingo no se lo pueden perder. Eso va a estar súper espectacular aquí, primera ronda de festival musical de música parrandera para los amantes de la música parrandera. Y bueno, y el artista como así digamos para el día domingo, el más pajado digamos así, es Alexander González, que es el hijo del Charrito Negro, para que también se lo vayan y se lo disfruten.
0: Bueno, Jaime Arango, muchas gracias por ese reporte desde Digital Estéreo y tenemos una invitación, creo que nos da tiempo.
2: Sí, porque es que además, digamos que nos hablaban de las fiestas, de estos artistas, pero por ejemplo, si usted es más amante de la cultura, por ejemplo, del cine, en las fiestas de los balcones, ya lo comentábamos hace poco sobre la programación, pues también se estará desarrollando el Festival de Cine Colombiano, que va a ser en homenaje a Gabriel García Márquez, un festival que comienza hoy, irá durante este fin de semana. Pues tuvimos la oportunidad de hablar con el director de este Festival de Cine, es Víctor Teodoro Morales Arrendor, quien nos contó un poco sobre esta programación.
5: Durante 4 días tendremos acceso a una muestra de cine literario, algunas de las obras de García Márquez llevadas al cine, una gran muestra de cine nacional con estrenos del 2025-2026, invitados muy especiales tanto del cine como de la literatura, con quienes tendremos talleres, conversatorios. Por encima les cuento que nos va a acompañar el director Harold Trompetero con su película Lactar, que estrenó hace 4 meses, con su protagonista que es María Elena Derin. También nos va a acompañar Luis Alberto Restrepo, memorable director de cine y televisión, de películas como La Primera Noche. Va a estar José Luis Arzuaga, director de una película Cien Años de Soledad, otro director muy importante que se llama Andrés Burgos, director de la película Sofía del Terco, una gran muestra de cine nacional y una pequeña muestra de cine animado.

0: filmado de una película que se llama Flow, que es una película bellísima de Letonia que quisimos traerla para compartir la familia. Una gran novedad, les cuento que nos acabó de autorizar Netflix la emisión del capítulo 208 de la última temporada de 100 años de soledad, la cual llevaremos a cabo en el parque principal el domingo a las 4 de la tarde. Muchos invitados que van a compartir con nosotros durante estos días y con acceso gratuito. Hoy viernes 9 a las 7 de la noche es la gran inauguración, así pues que estamos invitando directamente desde aquí de Carolina a los colegas de Gómez Plata, aquí de Santa Rosa, de Yarumal, de Angostura. Bienvenido al cine al norte antioqueño y nos veremos.
1: Bueno, invitación entonces también para los que les gusta el plan de cultura durante este fin de semana en Carolina del Príncipe, Fiesta Los Balcones y este Festival de Cine. Bueno, y se acaba de registrar un movimiento telúrico, Andrés, aquí lo sentimos en la cabina de Red Norte. Usted tiene información sobre las cuentas oficiales del Servicio Geológico Nacional que dicen...
2: Hasta el momento nos informan terremoto magnitud aproximada de 7 grados, ¿sí? En Centroamérica. Se sintió en países como Colombia, Costa Rica, Ecuador, Nicaragua y Panamá, a 3 kilómetros de Los Pozos en Panamá.
1: Bueno, lo sentimos acá mientras escuchamos el testimonio de este director del Festival de Cine de Carolina del Príncipe. Aquí sentíamos entonces de nuevo y recordamos ese 10 de agosto donde se sintió este temblor también tan fuerte que fue una tragedia o que sigue siendo una tragedia de la cual apenas nos estamos recuperando, sobre todo en el eje cafetero, el Valle del Cauca y Chocó. Bueno, atentos entonces a lo que sigan informando las autoridades, el Servicio Geológico Nacional, alto.
3: 7.9, María,
1: confirmado.
3: Sí, 7.9 superficial, dice acá. Sí. Y hay que tener en cuenta que fue bastante largo. O sea, sí. La están reportando, yo estoy conectado a Twitter, a lo que es X, y desde todos los países está reportando, y pues aquí en Colombia no fue la excepción. En Colombia directamente se sintió, dicen, no, pues en todos lados. Entonces fue bastante largo.
1: Sí, yo pensé que era sensación porque desde el 10 de agosto yo quedé como con la sensación de que en todo momento estaba temblando, pero en efecto se sintió. Bueno, estaremos atentos a la información y que episodios como estos también nos pongan para poner en práctica todo esto que espero yo hayamos aprendido con esta tragedia que de la cual aún se recupera nuestro país, y estaremos atentos también a la información de otros países de Centroamérica donde se sintió con más fuerza este temblor. Este terremoto, 7.9 es un terremoto. Bueno, atentos a la información. Nosotros por lo pronto cerramos aquí esta emisión de Sintonía Norte. Gracias a ustedes por estar con nosotros y volvemos el próximo viernes con otro resumen de información. Pero además, si usted quiere volver a ver estas notas, estas historias, pues las publicamos durante la semana en las redes sociales de Sintonía Norte.
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0: Buenas tardes a esa hora, saludos para todos mis queridísimos oyentes, los que a esa hora están sintonizados con la 105.4 FM, allá desde sus casas, desde sus trabajos, ahí desde sus carros mientras circulan, mientras se movilizan por las carreteras de nuestro país. A esta hora sean todos bienvenidos al espacio más variado de toda la radio. A esta hora llegamos a todo el ritmo de la 105.4 FM, ese espacio de Briseño Estéreo, donde suenan todos los géneros musicales. Escuchábamos por ahí hasta hace poco un merengue para entrar bien en calor, bueno, más calor del que está haciendo el día de hoy. Qué calor el que está haciendo, Dios mío, acá en Briseño. Bueno, ojalá siga así calurosito. Estamos en fiestas del agua, pero bueno, que haga calorcito, que haga un tiempo así como sí, que el agua esté un poco calmada para que podamos disfrutar de nuestras fiestas. Qué ironía, fiestas del agua, pero no queremos que llueva. Pero bueno, como les decía, bastante calor el que está haciendo el día de hoy. Dios mío, ¿quién ya se comió un helado bien bueno? ¿Quién tuvo la oportunidad? A esta hora, qué fiel oyente dice, hombre, vamos a llevarle al locutor un helado bien bueno. ¿Quién a esta hora ya para terminar el almuerzo se está tomando un jugo bien frío? ¡Qué sabroso! ¡Ay, no! Como les decía, llegamos al espacio de donde suenan todos los géneros musicales. Por acá tenemos Deseo Insaciable, una salsa. Cuando uno desea a esa persona un deseo insaciable, pero también le traigo a usted que le gusta más la norteña. Escuchen lo que le traigo.
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0: ¿Cómo suena ese acordeón también a esta hora? Ok, a usted le gusta quizás más el género urbano también. Para dejarnos llevar también a esta hora, en esa melodía de esta canción que escuchamos ahí, Besos Mojados de los Extraterrestres, Wisin y Yandel. O si usted tiene otro tipo de gustos más distintos, también le tenemos, por ejemplo, el

¿Qué temazos, qué temazos? Por eso la invitación a esta hora es para que me envíe su reporte de sintonía a través del 310-553-44. 310-553-44, mensajes de texto, notas de voz y esas llamadas a esta hora. Nos vamos a esta hora con buena música. Teníamos por ahí una salsa, vamos a bailarnos esa salsa. Deseo insaciable de Wisin y Andrés en la 105.4 FM. 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

Viajábamos ahí con el ritmo de los extraterrestres en la nave con Wisin y Yandel, con esa canción Besos Mojados. Ahora yo les pido algo, vamos a cerrar los ojos a esta hora. Bueno, primero vamos a subirle al radio, vamos a subirle al equipo y vamos a cerrar los ojos y quiero que nos dejemos llevar por la melodía de esta canción.

¿No sienten ustedes que es una melodía relajante que lo envuelve a uno y como que se lo va llevando, como que usted va flotando? Y luego esa energía que siente usted cuando esa batería rompe ahí bien fuerte. Pero a pesar de todo, sigue siendo un rock ligero que logra mantenerse así, ligero, pero con toda esa energía. A esa hora nos vamos con Vestido de Cristal, una de las canciones más emblemáticas de Kraken. Una canción publicada por allá en 1989, una canción que gustó bastante y se convirtió en un éxito que llevó a la agrupación, ojo, una agrupación que es antioqueña, una agrupación de rock antioqueña. Muchos los llamaban los héroes del silencio colombiano, los alcanzaron a comparar con los héroes del silencio. Acá escuchamos a su vocalista Elkin Ramírez, conocido como el titán del rock colombiano. Oiga, ¿saben ustedes por qué se llaman Kraken? Ellos se llaman Kraken porque están inspirados, o se inspiraron más bien, en el séptimo titán de la mitología griega. Y bueno, aunque Kraken era una banda de rock duro, de rock pesado, Vestido de Cristal tiene una melodía que puede conectar, como yo se los dije, como tipo balada que lo envuelve a uno y se lo lleva.

Tristemente, Elkin Ramírez, conocido como el Titán del Rock, falleció en el 2017. Fue el fundador, vocalista principal de esta banda. Falleció en Medellín el 29 de enero, específicamente a los 54 años, aún estaba muy joven, después de luchar contra un tumor cerebral. Su muerte fue una gran pérdida para el rock colombiano. Y bueno, ya ellos tienen una nueva vocalista llamada Rosana Restrepo, que es la vocalista principal en la actualidad, que se incorporó a esta agrupación en el año 2019, que ahorita o en una próxima ocasión se las estaré mostrando. De momento, a esta hora, como les decía, cerramos los ojos y dejémonos llevar, dejémonos atrapar por el titán de Kraken, dejémonos llevar a las profundidades, no del mar, sino a las profundidades del rock, de lo mejor del rock colombiano, de lo nuestro, de esos jóvenes antioqueños que llevaron el rock colombiano a lo más alto. A esta hora suena Vestido de Cristal de Kraken, en la 105.4 FM, Briseño Estero, la radio que te complace.

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1: Ay, Dios mío, me tocó respirar profundo, suspirar, Dios mío, qué bonita esta canción. Yo la verdad tenía en mente colocar una canción, la de Llévame, que me gusta mucho, era bien bailable, bien sabrosa. Llévame, llévame, llévame, baby. De Espinoza Paz junto a Fredo. Bueno, la voy a colocar, pero voy a dejar que suene este temazo que estamos escuchando ahí. Una romántica de esta hora, porque se vale ser romántico a esta hora también en A Todo Ritmo.
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1: Bueno, mis fieles oyentes, a esta hora estamos disfrutando de lo mejor de A Todo Ritmo. Son las 2 y 6 minutos de la tarde. A esta hora aprovecho para despedirme de todos ustedes.
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1: Ya por acá está llegando mi compañera Estrellita. Compañera, ¿cómo está? Buenas tardes.
2: Buenas tardes, Tony.
3: Buenas, buenas tardes para todos mis oyentes, ¿cómo están? Buenas tardes, pero a esta hora me cuento, compañero, de Santiago, estoy escuchando este día a San Pedro Poderoso, que este día permaneció así, soleado todo el día, como estuvo desde por la mañana, pero yo creo que San Pedro amaneció como varios por ahí, aburridos. Ya, bueno, no amaneció, amaneció tarde, quedó aburrido, porque ya se llegaron las nubes, como la ven, se nos acaba de ir el solecito, y a entrar la ropa, mi gente diseñita, a entrar la ropa, porque está hasta tronando. ¿Cómo lo ves?
1: Sí, después de una mañana bastante soleada, de bastante calor, eso apenas sudábamos acá, era todo el mundo cerca de los ventiladores, por ahí por las ventanas, recibiendo cualquier viento que pasara, ya se nos oscureció. Sino que es que sí, yo pedía que no fuera a caer agua, pero es que se me olvidó que yo pido pa y me dan pu, entonces
3: ya venía a caer agua para que hice un día bien soleado, ya sabemos entonces cómo es la
1: dinámica. Me aplica al revés.
3: ¿Cómo es la dinámica con las peticiones del compañero Alison? Bueno, mi gente, ya en contados minutos me escuchan para acompañarles en esta tarde de viernes a todos los que están conectados con la 104.5 FM para con las programaciones de Briseño Estéreo.
1: A todos ustedes nuevamente una muy feliz tarde. Recuerden, los acompañó Davison Muñoz, su locutor amigo. Chao, chao, que estén muy bien, no se desconecten. Suena a esta hora. Bueno, por acá me dicen tanata. Bueno, no. La Quiero Morir de Francis Cabrel suena a esta hora en la 105.4 FM Briseño Estéreo, la radio que te complace.
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5: 2:33 minutos de la tarde en la 105.4 FM en Briseño. 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

0: ¿Y cómo se escucha? A ver, yo entro por ahí, mi oyente que está por acá conectadito ahorita conmigo, que nos estaba dando a conocer que la programación de la web, pues estaba un tanto, ¿cómo se dice? Un poco mal ecualizada.
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0: Y es que todavía después de ese mantenimiento, ahí vamos dándole a la organización de todos los sonidos, todos los micrófonos, todo la ecualización del sonido, la web está, uy, la web cuando terminamos el mantenimiento, empezó sonando terrible, fuerte, fuertísimo, se escuchaba muy, muy, ¿cómo se dice? Lo voy a decir con una palabra coloquial, una palabra coloquial. O sea que todo el mundo entendemos qué significa. Y se dice la palabra chirriar, chirriar de chirriar, chirriar de chirriado. ¿Quién no me entendió? Dígame pues. Sí, se escuchaba súper fuerte, súper chirriada todo el sonido, se escuchaba mal. Así que ahí lo logramos ecualizar de manera de que se escuche nítido y que pues. Aparte de que se escuche nítido, no se le baje el volumen a la música.

Se escucha re fuerte por acá, ya nos están dando el reporte de sintonía, la web, o sea, actualmente se está escuchando súper bien, se está escuchando muy bien, se está escuchando nítido, ya la voz también, ya le ecualizamos ahí el sonido para que el micrófono se escuche tal cual, se escuche en perfectas condiciones y nos escuchen durito, fuertecito, para que usted no se le suba a la radio y se retumbe esa buena música que escuchamos en la 105.4 FM. Ahí, ¿cómo les parece que tenía por acá sonando? ¿Cuál era? La Lirita del Río, na, na, na, na, na, na, na, na. Y se me pasó por estar hablando tanto. Les doy la bienvenida a la programación de la tarde conmigo, Juliana Chavarría, su locutora estrellita. Ya con todo gusto y placer los voy a acompañar durante esta tarde. Ahí a las 3 de la tarde tenemos una información importante para todos nuestros oyentes. 3 de la tarde, un edicto por leer para que ustedes estén bien atentos. Se trata de la Cámara de Comercio, el edicto de la Cámara de Comercio, que se, bueno, de parte de la Cámara de Comercio, se va a leer un edicto en el cual nos dan información muy importante sobre la elección de nuevo presidente, si no estoy mal, nuevo directivo, llamémoslo mejor, nuevo directivo de la Cámara de Comercio de Medellín para Antioquia. En ese edicto se lee las instrucciones que se necesitan o que se deben tener en cuenta para participar o más bien para postularse a ser directivo de la Cámara de Comercio de Medellín para Antioquia. Así que a las 3 de la tarde le corresponde al municipio de Briceño para que estén bien pendientes de esa información. Muy bien, le quiero enviar un saludito especial a don Frais por allá en la vereda. Hombre, se me perdió. La vereda Río Grande de Don Matías, Antioquia. Imagínense, desde Don Matías. Por eso es tan importante tener nuestra web activa. Estuvimos muy tristes el fin de semana. Creo que fue el fin de semana pasado que se nos perdió la web desde el sábado. Sábado, domingo, lunes. Creo que hasta el martes logramos establecer la web. Ay, ay, ay, qué dolor. Nosotros estábamos acá todos solos porque por la web nos escuchan muchísimo y nos dan un montón de reportes de sintonía, como lo es don Fray, César, que hace rato no habló con él, don Carlos en San Roque, cómo estarían las vacas de don César, bien aburridas porque no estaban escuchando la radio que los complace. Por acá suena una buena tropical, suena la marcha del pato en esa media hora, 20 minutos que nos quedan de buena música bailable, tropical, salsita, bachata, todos los ritmos suenan y nada, todo ritmo de Briceño Estéreo.

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A esa hora, 2:51 minutos de la tarde en Briseño Estéreo, escuchamos, bueno, escuchábamos a todo ritmo. Todos los ritmos se escuchaban a esa hora de la tarde. Todos. Claro que sí. Escuchamos popular, bueno, menos popular y vallenato. Escuchamos merengue tropical, bachata, las salsas. Todo, por favor, a esa hora de la tarde. Por acá me dice, me hace el favor y me coloca una canción. Guayando de fulanito. Guayando. Para, pam, pam. Ay, qué bella esa canción. Claro que sí, ya la voy a buscar para sonársela de una vez, porque por aquí ya estábamos escuchando última canción. Es una canción, un ¿cómo se llama? Un pop de Michael Jackson.

0: Así escuchábamos al Rey del Pop, ¿cómo la ven pues? Bueno, por acá vamos entonces a cambiar esa canción para sonar a fulanito en ese merengazo para despedir la programación de A Todo Ritmo en Briseño. Me dice que es Mario reportando sintonía desde Tarazá, Antioquia. Y si yo tengo calor aquí en Briseño, ¿cómo estará Tarazá? ¿Ve María? Muy bien. Gracias, Mario, por tu reporte de sintonía. Vamos a despedir esa programación de A Todo Ritmo con tu canción. Se escucha Guayando de Fulanito en la 105.4 FM. Vienen las pautas publicitarias a las 3 de la tarde. Durante las pautas se escucha un edicto que vamos a leer de parte de la Cámara de Comercio de Medellín para Antioquia. Muy importante para que ustedes estén pendientes de escuchar la información de este edicto. 2:53 minutos. 2 de la tarde se escuchaba A Todo Ritmo en Briseño Estéreo, la radio que te complace.
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0: Ya son las 3:14 minutos de la tarde en la 105.4 FM y les cuento por acá por el clima. Ay, muchachos y muchachas que me están escuchando, no me van a creer que en Briseño parecen las 6 de la tarde, ¿ah? Está oscuro, bueno, me exagero un poco porque a las 6 ya está de noche, pero está más o menos, póngale que usted se ve como a las 5:30, 5:40, que usted ya ve que el cielo ya se va oscureciendo. Así está en el terruño briseñita en ese momento. Frío, oscuro, se llegaron todas las nubes de tacada, no estamos, todavía no está lloviendo, esperemos que no llueva, hombre, qué belleza, que ojalá no llueva, que ojalá no llueva, pero mucho frío en ese momento.
1: Muerto, yo la he de escuchar.
0: Luego nos preguntan, que porque andamos salmocosos y con llenos de gripa, pues sí, hombre, si estos climas de Briseño están pero indecisos. Por la mañana un calor bien terrible con unos soles impresionantes y por la tarde llueve y hace frío y ventarrón. Bueno, a esa hora de la tarde recibimos esa programación popular y vallenata de la tarde en el cantinazo. Ya escuchamos un popular y un vallenatico y vamos ya con sus reportes de sintonía. Por acá tengo sus mensajes. Me dicen, hola, ¿cómo estás? Soy fiel oyente y quiero escuchar los temas cuando me vaya y a un solo. Muchas gracias, fiel oyente de un rinconcito del mundo.
1: Amigos.
0: Oiga, qué bueno, excelente. Por ahí estoy viendo que esa personita del rinconcito del mundo me envió por ahí que habían unos, que no estoy seguro, era con el compañero Davis, hombre, yo no lo había visto, que habían como unos pan de quesos, hombre, qué rico, hombre, vea, y con las pautas que les hemos sonado de Colanta, qué rico un pan de quesito con un yogurcito Colanta a esa hora, ay, ay, ay. Vamos a seguir con las programaciones. Por acá, la amiga Sora dice, hola, buenas tardes, Estrellita, ¿me puede regalar el tema El Destino Final? Y enséñame a olvidar. Muchas gracias. Claro que sí, amiga Sora, con todo gusto, qué felicidad, qué belleza. Ella está súper feliz porque su Ángela mañana se va a reunir con la señorita Lady Noriega y se va a estrenar un sombrero que se ganó aquí gracias a la emisora Briseño Estéreo. Ahí está, ahora también tenemos un mensaje de voz también. Por acá está la señorita Liliana con su mensaje. Muy, muy buenas tardes, doña Lili.
2: Buenas tardes, soy Liliana de Jaguar, por el gran tenor de San Jaguar, allá en Andrea Torres. También en el cuartel de Marinas de Mesarco Carvajal, que la quiero mucho, Lili de Carvajal, aquí en mi abuela Marta Meña Yani. En Urbania, mi primo que ayer mi tío Leonicio. En La Guamera, mi primo Ernesto García, en Alberto Mora y Fabián. En Genoa, mi primer hermano, mira, que espero que haya amanecido bien, muchacha, con el favor de Dios, que espero que haya amanecido bien. Con el disco Ave Viajera y el Vallenato, si no peleamos, yo escucho Briseño Estéreo con mi cumpleaños, feliz tarde.
0: Y si no peleamos, la pasamos más rico, claro que sí. Vamos a darle paso entonces a las complacencias musicales. Esto apenas comienza. Hoy tenemos 4 buenas horas de cantinazo en la 105.4 FM, que es Briseño Estéreo. Suena Cuando Me Vaya, de Juan Carlos Hurtado, el Andariego, en el cantinazo de Briseño Estéreo.

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0: Y ahí le digo yo, como dice Vicente Fernández. Oiga, les cuento que ahí me equivoqué. Porque en Briceño ya se puso a llover. No aguantó nada esas nubes que llegaron al terruño briceñita sin llover. No aguantaron. Aquí tenemos una llamada de un señor muy señorazo. Buenas, ¿cómo atardeció?
1: Buenas.
0: ¿Cómo ha estado usted?
1: Bien, ¿y usted?
0: Yo también estoy muy bien, gracias a mi Dios.
1: Me alegro mucho.
0: Muchísimas gracias.
1: Y cuando estaba tan desaparecido, estaba como muy desaparecido.
0: Hombre, ¿qué tal? Yo aquí me escucho todos los días. Usted es un poquito más madrugador, entonces a veces no estoy por la mañana. Pero aquí estoy todos los días, de verdad que sí. Muy bien, cuéntame, ¿qué quieres escuchar?
1: Me coloca el 130 segundos. Llegó una mañana y me coloca el conde de Vigo y se me dice, pues ahorita me coloca dolor de hombre.
0: Yo creo que sí me va a sobrar el espacio, claro que sí, don Reinaldo, con todo gusto. Yo escucho.
1: Bueno, escucho a Virginia Sierra, la mejor, y se invita que me complace.
0: Hijo, con todo gusto te complazco, claro que sí. Chao. Abríguese pues que está haciendo frío. Chao.
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0: Muy bien, por acá en el WhatsApp también tenemos sus reportes de sintonía. Me dicen, buenas tardes, Estrellita, se me hace el favor de complacerme con dos temas. Se me olvidó todo de la revelación y esta fue mi estrella. Gracias, José de La Cristalina. Listo, José, con todo gusto. Yo te pongo tu tema, claro que sí. Yo creo que voy a dejar por ahí con José y con las canciones de don Reinaldo para que no se nos haga muy largo. Enseguida volvemos, ahorita volvemos a hablar. Listo, a darle paso a sus complacencias. Vamos con el popular que suena en el fondo. Suena los Cazahuates de Vicente Fernández en la 105.4 FM Briceño Estéreo.

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0: Son las 4:18 minutos de la tarde en la 105.4 FM. Buenas, buenas, buenas tardes. Tenemos buenas tardes, pero frías. Tardes, pero frías. La invitación para toda mi gente, mis oyentes briseñitas, que a esa hora están conectados con nosotros en la 105.4. A ver, se me van alistando porque ya a las 4 de la tarde arranca el desfile de mitos y leyendas. Ay, qué belleza, hombre, todo eso, por Dios. Ustedes no saben lo dedicados que estuvieron esas mujeres, esos hombres, todas las entidades que están participando de esa programación, de esa actividad. Ay, Dios mío, hay unos mitos y hay unas leyendas, y ustedes no crean que es nada, no crean que es algo poco, porque resulta, pasa, sucede, acontece que este desfile de mitos y leyendas es también un concurso en el cual se va a dar 3 millones de pesos al ganador número uno, al puesto número uno que mejor haya hecho ese mito o esa leyenda. Y también tenemos más premios, no me acuerdo el resto, pero creo que es 1.500.000 para el segundo y 1.000.000 para el tercer puesto y 500.000 para el cuarto puesto de esos mitos y leyendas. Así que ustedes no se vayan a perder. Usted únase a esas brujas, a esas lloronas, a esas patasolas, a esos que más, es que no sé qué más mitos y leyendas habrán por ahí. Yo tengo que ir a mirar. Así que ustedes únanse a ellos para que lleguen hasta el parque principal a ver y no se pierdan esa maravillosa premiación. Muy bien, vamos a continuar con la programación popular y vallenata. Por acá está la amiga Sandra. Buenas tardes, Sandrita, ¿cómo estás?
1: Buenas tardes, ¿cómo estás, mi hija Juliana? Me ha saludado, me pone dos cancioncitas.
0: Claro que sí.
1: La primera, Mujeres Divinas, de Vicente Fernández. Para todas las señoritas que van a salir mañana a las fiestas.
0: ¡Epa!
1: Y la canción, Si No Peleamos. Gracias, mi niña, estaba muy bonita anoche.
0: Ay, muchas gracias.
1: ¿Quién ganó el concurso de anoche, mi hija? Cuénteme, al favor.
0: Yo le cuento, claro que sí. Por ahí me mandó por acá otro mensaje.
1: Anoche, sino que yo la vi en el Facebook, estaba muy linda.
0: Ay, ya me vio las foticos. Ah, bueno, señorita, no hay problema, muchas gracias, muchas gracias. Sí, anoche los ganadores, pues el primer puesto se lo llevó Mario Chavarría, que lo decimos de cariño, uno de los sapos. Mario Chavarría se llevó el primer puesto, luego el segundo puesto se lo llevó la señorita Arelis Jaramillo y el tercer puesto se lo llevó Marinela Jean. Yo quedé en el cuarto puesto. En el quinto puesto quedó Jimena Jaramillo, hija de Marinillo, el que conocemos como Marinillo Torres. Ella es Jaramillo Torres, sí, como conocemos a Marinillo, y hija de Marinillo. Y en el sexto puesto quedó la señorita Lizzy Juliana, es una señorita que vino desde Buenavista, desde lejos. Buenavista está bien lejos, y vino a participar en el Festival de la Canción. Esos fueron los finalistas y los puestos correspondientes. Bueno, por aparte de sus canciones, yo con todo gusto se le ponen sus canciones. Y tengo otra complacencia que me dice: muy buenas tardes, bendecida tarde. Soy Gladys de la Ribera. Sería tan amable regalarme el tema Pobre pero contento, de Argemiro Jaramillo. Un vallenato, Osito Dormilón. Gracias y feliz tarde. Igualmente para usted también, doña Gladys, feliz tarde. Saludos hasta la Ribera con todo gusto. Vamos a darle paso entonces a las complacencias musicales. Yo por aquí para juntar, complementar este popular con el popular Se Fue Una Mañana, le puse el vallenato Milagros de Julio Mesa. Aquí en la 105.4 FM se escucha el cantinazo de Briseño Estéreo.

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0: pega a lo que dirán, temerosa de fallar.
1: Hoy Lina Tapias es presidenta de su comunal, pero antes de ser presidenta hubo una niña, y antes de esa niña hubo una canción.
2: Desde un tétrico hospital.
0: Mi infancia fue llena de amor. Como mis padres siempre han sido campesinos, luchadores.
1: 5 hermanos y un papá y una mamá que salían a coger café.
0: Él salía con su ruana, su machete, su sombrero y su radio para escuchar sus canciones. Mi papá falleció y los recuerdos de él siempre han sido la música, el escuchar la canción, el sentirlo.
2: Así era. Que al recibir la presencia
0: siempre nos recalcaba mucho era el respeto hacia nosotros mismos. Nosotros teníamos que querer y respetar para poder llegar a respetar y querer a los demás.
1: A los 14 años Lina dejó la escuela.
0: Me tocó retirarme del estudio para ayudarle económicamente pues a mis padres. Las mujeres siempre pasábamos pues como un segundo plano, y las palabras de mis papás eran: no se estanque, no se queden ahí, luche.
1: Prepararse no es lo mismo que sentirse capaz. Una elección, un solo candidato.
0: Mujer, y ustedes empezaron los malos comentarios de que una mujer solo servía para barrer y trapear, que una mujer no estaba lista para liderar todos estos procesos tan importantes, que una mujer no era capaz de gestionar. Y eso me levantó. Cuando ya vieron que era en serio, empezaron pues como todo el proceso y los rumores: no vote por ella, ya no es estudiada, ya no es preparada.
1: Ganar no apagó el miedo.
0: Durísimo, fue muy duro porque al ser mujer me limitaban a muchas cosas.
3: Deseas esa mujer valiente.
0: Asustada. Dios mío, yo no sabía ni qué decir, ni qué hacer, ni cómo pararme, si me sentaba. No, o sea, fue algo gagueaba, muy asustador, pero ya uno va aprendiendo y se va desenvolviendo muchísimo mejor. Más o menos en el 2014, 2016, y hasta el momento sigo como representante de la JAF Central. Nosotros no cedimos, nosotros gestionamos.
1: 32 veredas y con EPM, contratos sociales que hoy pasan por sus manos. Uno de ellos, la compra de productos como el plátano, la yuca, el aguacate y la cebolla, directamente a los campesinos.
0: Ese trato es de tú a tú, no hay intermediarios. Nosotros es más importante como asocomunal que nos quede una utilidad de 500 pesos por producto, pero pagarles a ellos muy bien para que ellos sigan trabajando la tierra, porque ¿qué hacemos sin nuestros campesinos?
1: Otro contrato, el de guardabosques. Cuida los predios de EPN. 7 personas de las mismas veredas lo hacen. Y lo que cada contrato deja vuelta a las comunidades: caminos, horas de maquinaria y casitas comunales.
0: Yo dije, listo, este proceso lo vamos a hacer con los mismos presidentes, porque uno ve la alegría de ellos venir a reclamar su sudor de su frente, su semillica que ya la recogió. Es de resaltar el compromiso de EPM de seguirle comprando la región.
1: 2 de las personas que trabajan con ella en el contrato de guardabosques.
4: Mi nombre es Licia Orrega, soy coordinadora ambiental de guardabosques Asocomunal. Para mí, trabajar con Lina ha sido la verdad como un modelo a seguir. Lina es una mujer apasionada por lo que hace.
5: Mi nombre es Sebastián Estrada, auxiliar administrativo. Y trabajar con una mujer líder como Lina representa aprendizaje, compromiso y crecimiento.
1: Le preguntamos qué le diría a la mujer que fue.
0: No, que es una verdad. No creí que podía lograr tantas cosas. Lastimosamente no vieron muchos logros del herido, pero sé que desde donde están lo ven y sé que están orgullosos de mí.
1: Su papá le enseñó que había que quererse para poder querer a los demás. A Lina le tomó años creerlo, lo aprendió caminando. Para EPM Radio, desde San Andrés de Cuerquia, Ana Isabel Pérez.
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0: Ya son las 5:03 de la tarde en la radio que más se complace, tu radio clásica, Briseño Estéreo. Vamos a darle paso a sus complacencias porque tenemos varios mensajes que queremos que suenen durante esas dos horas que nos faltan de buena música popular y vallenata.
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0: Porque no aguantaba 6 horas sin verte. Qué enamoramiento tan grande, ¿no? Vamos a escuchar a esa hora un mensaje de voz. Esta es la vecina de Santana 2.
2: Vecina, ¿cómo estás? ¿Cómo estás, decites?
0: Yo estoy muy bien, ¿y tú?
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0: Ahí me hace su pedido que con todo placer le pongo. Por acá ya están sonando sus botas del charro.

0: No, ¿en dónde? Que me digan en dónde cambian canicas por popas de vino. Ese dato le serviría a más de uno. Vamos a continuar con otra complacencia. Me dice, hola, buenas tardes. Soy un fiel oyente de La Cristalina. Si me haces el favor de ponerme dos temitas. El vallenato, Una Hoja en Blanco. Y el popular, Entre Amigos, de Daniel Calderón. Chao y gracias. Bueno, Daniel Calderón canta vallenato también. Ay, creo, bueno, no sé, vamos a buscarlo, capaz si se cantó un popular, no, esa no me la sé. Ya son 4 canciones para sonar en esta tarde y vámonos con Las Botas del Charro de Vicente Fernández en el cantinazo de Briseño Estéreo.
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Ya son las 5:22 minutos de la tarde en la 105.4 FM y sigue sonando la buena música popular y la vallenata. Bueno, le cuento a por aquí un oyente que me pidió la canción Entre Amigos de Daniel Calderón. Efectivamente es una canción vallenata, no es un popular. Vallenato, Entre Amigos de Daniel Calderón y Los Gigantes del Vallenato. Así que ya le va a sonar otra popular y ahorita le suena la canción vallenata. Muy bien, continuamos con la programación, con sus complacencias. Nos dice, buenas tardes, mujer hermosa, estrellita linda. Y esa voz tan bella que tienes, muchas gracias. Me colocas dos disquitos, Te Fuiste de Los Legendarios y Prisionero de Amor de Farid Ortiz. Muchas gracias, preciosa. Bueno, con muchísimo gusto, con todo mi placer, gracias a usted por tratarme tan bonito. Gracias.

Ay, ahora entonces continuamos con la música. Claro que sí, suena John Castillo con la canción Ella, ella me vuelve loco. Suena, suena popular y vallenato en el cantinazo de Briseño Estéreo.

0: Bueno, mi gente hermosa de Briseño Estéreo, mis queridos oyentes, a todos los que nos escuchan a esa hora, todavía están conectados de la 105.4 FM. Les contamos, bueno, les damos un recorderis por acá de las actividades que se están llevando a cabo en nuestro municipio, en el parque principal. No sé si se alcanza a escuchar, yo creo que quizás no, pero desde el parque principal están en la plena rumba. Y eso que aún no empieza la noche juvenil que tenemos para el día de hoy, viernes. Ay, ay, ay, querida gente. Para animarlos un poco más, bueno, sabemos que a las 4 de la tarde fue el desfile de los mitos y leyendas. Ya pueden encontrar fotos y videos en nuestras redes sociales, en las redes sociales de la emisora comunitaria Bri Estéreo. Así nos encuentran en Facebook y en Instagram, nos encuentran como Briseño Estéreo. Listo, para que sepan, vayan y busquen por allá las fotos, para que vean las leyendas que trajeron para ese desfile, la Madre Monte, el Hombre Caimán estuvo por ahí, la Madre Agua también, unos indios y faraones, ese no lo pillé bien. Tenemos por ahí a el hombre, ¿cómo es? Era como la muerte, como el hombre, ¿cómo se llama ese animalito, hombre? Como un animalito con el pico muy largo. no era un cóndor, era como otro, como sería un gallinazo, sería, yo no supe bien. Hombre, había uno que hasta terror me dio, ¿ah? Llevaban niños descuartizados y niños amarrados, ¿ah? ¿Ese cuál sería? ¿Cuál será el que se lleva a los niños? Bendito sea mi Dios. Ahí en el parque principal se está llevando a cabo una fiesta prácticamente con lo que es la premiación de los mitos y las leyendas, a ver quiénes son los cuatro puestos que se van a llevar los mejores mitos y leyendas para esta fiesta del agua. Por otro lado, a las 5:30, que ya es ahora, inició, están ahí dándole play a la buena música y las premiación de las Olimpiadas Campesinas. Inician las Olimpiadas, terminaron ya las Olimpiadas Campesinas, ya se sabe quiénes son los ganadores, y en contados minutos ya en el parque se está escuchando la premiación de las Olimpiadas Campesinas, que se vienen con su segunda edición de este año 2026. Y no se crea que porque ya hubo desfile, premiación, ya se va a acabar. No, señoras y señores, esto apenas comienza. Porque a las 7 de la noche inicia la noche de la juventud. Con batalla de DJs, con Noche León, con agüita para mi gente que la estoy viendo caliente. Oiga, no crean que eso va a ser una fiesta, pero le digo, de las mejores.
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0: Noche de Juventud para todos los... Oiga, no crean que porque se llama Noche de Juventud solo es para los jóvenes. No, señores, eso es para todo el mundo. Niños, adolescentes, jóvenes, adultos mayores. Usted quiere ir a bailar allá los reggaetones y las guarachas y las electrónicas con las que los DJs van a enfrentarse en batalla, también para que goce de la música y de la noche del neón. Oiga, pura música y puras luces de colores y agüita para mi gente. Ya a las 9 de la noche inician oficialmente las presentaciones musicales de los artistas que nos vienen a acompañar en estas fiestas del agua. Viene a las 9 de la noche Daniel Sudaca, artista de música urbana, para continuar esa noche de juventud con lo mejor de la música urbana y el reggaetón.
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0: Y luego a las 10:30 de la noche, ahí sí ya nos ponemos un poquito mejor porque llega Racini. Oiga, para los amantes del vallenato, estará Racini, artista vallenato que hemos estado escuchando durante mucho tiempo, durante casi 2 semanas antes de las fiestas, y durante estas fiestas también lo hemos estado escuchando, que tiene unos covers maravillosos de otras canciones, pero en versión parranda vallenato. Así que eso va a seguir siendo una fiesta, una parranda con vallenato también.
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0: Y como en las barrandas no puede faltar la música popular, a las 12:30 de la noche, 12:30 de la madrugada, inicia la presentación de Alexis Escobar, nada más y nada menos, bendito sea mi Dios.
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0: Bueno, eso tenemos para el día de hoy. Mañana será otro día. Mañana sábado debemos madrugar. Ojo, les dejo el dato desde ya. Les dejo la invitación desde temprano. No se les vaya a olvidar. Mañana a las 7 de la mañana inicia la carrera de la mujer. Hombre, se llama carrera. Ok, se llama carrera de la mujer porque así se denomina esa actividad que tiene como incentivo caminar o correr en contra del cáncer de mama. Ese es el motivo que nos mueve a las mujeres para esta fecha. Pero no necesariamente hay que correr, no. Solamente hay inscritas, para quien sepa, solamente hay inscritas 20, 25, 23 mujeres, si no tengo mal el número, que están inscritas están inscritas para la carrera, o sea que van a competir en carrera. Ellas arrancan primero que todas, hacen su carrera, llegan la primera, la segunda, la tercera, y el resto de las mujeres, las otras 400 y pico que vamos caminando en esta hermosa actividad, Carrera de la Mujer 2026, mujeres que caminan, mujeres que transforman, mujeres que construyen paz. Así se denomina esta hermosa carrera para mañana sábado, 7 de la mañana.
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0: Y les cuento que deben llegar tempranito, mujeres, deben llegar temprano porque se les va a entregar su kit, su debido kit para quienes se inscribieron a la carrera. Te envía un link de inscripción, tiene su respectivo kit con su tula, su tarrito de agua, su tarrito para echar el agüita, o sea, el termo, la camiseta con la que vamos a caminar y otras cositas de aseo para las mujeres y para los hombres que se inscriben. Vivieron a esa carrera de la mujer. Y desde las 8 de la mañana inicia el mercado campesino. Para que ustedes, después de esa carrera, nos vamos a desayunar y a buscar el buen mercado que se va a realizar en el parque principal. Mercado campesino desde las 8 de la mañana. Y ahí tendremos muchas, muchas más actividades. Pero no se las digo desde ya. Se las digo mañana, sábado. Bueno, se las va a decir el compañero Davison. Listo. El compañero Davison los va a acompañar mañana en la mañana, ya que, bueno, esta mujer también se va a ir a correr a la carrera de la mujer. Por allá nos vemos entonces mañana bien tempranito, 7 de la mañana. Por este preciso momento, siendo ya las 5:50 minutos de la noche, yo tengo permiso de despedirme ya de esa programación popular y vallenata que se ha escuchado durante 3 buenas horas. Tengo por ahí un mensaje de último para la complacencia, la última complacencia que doy porque ya me voy a ir. Así que sueno este buen mensaje de voz, a ver quién hay por ahí. Buenas tardes.
2: Muy buenas tardes, Briseño Estéreo. Habla aquí el oyente de Santa Ana para que me pongas este mitad ahí.
0: Claro que sí.
2: Luz de mi vida y fiel de Daniel Calderón. Muchas gracias. Briseño Estéreo, la mejor.
0: Muy bien, no le entendí muy bien la de Daniel Calderón. Creo que era mientes o siempre. Siempre, Daniel Calderón, no me acuerdo. No escuché muy bien, pero voy a tratar de buscar la que es. Creo que era mientes y esa se llama como infiel. ¿Cómo se te ocurre que ahora vas a volver? No, mentira, esa no es. Ella me mintió, se llama la canción de Daniel Calderón, listo. Bueno, no sé si era esa, pero que me la escriba, ya vi que me está escribiendo. Infiel, ay, veo, le pegué a la que era sabiendo que no era. Yo entendí es que mientes, mientes, si era mientes, infiel, ¿cómo se te ocurre que ahora vas a volver? Es que creo que hay una parte de esa canción que dice así como que me mientes y eres infiel. Vea, le pegué a la que era excelente, mi oyente de Santana. Gracias por estar ahí pendiente, escuchándome. Me resuelven la vida cuando me escuchan. Listo, yo le pongo infiel. Les cuento que estas son las últimas dos canciones que se escuchan para despedirme yo, porque no se despide la programación. Siguen escuchando Popular y Vallenato, pero

0: ya no está la locutora. Así que hasta ese momento fue un placer acompañarlos en la tarde de este viernes, que se llega, vea, con toda en la 105.4 FM y en un municipio de Briceño con estas 26 fiestas del agua. Un abrazo fuerte para todos mis oyentes. Les acompañó su locutora Juliana Chavarría, estrellita de cariño, como ustedes me llaman, y con todo mi cariño y placer estuve aquí acompañándolos durante esta tarde. Dejamos escuchando Luz de mi vida de Darío Gómez y el vallenato Infiel de Daniel Calderón y los Gigantes, y yo me despido de la programación. Eso es el Cantinazo de la 105.4 FM, Briceño Estéreo. Chao, chao, hasta mañana.
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